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1: 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Seis treinta y uno.

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6: 655.

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0: 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Son las 7.

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0: 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Son las 8. 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
2: Hoy es lunes, arrancando semana, lunes 17 de agosto del año 2026. Es el programa 2491. Estamos a 9 programas de los 2500 programas, ¿eh? Pero bueno, aquí estamos felices, contentos de estar con ustedes en este lunes. Paulina Goto viene tan pequeña ella, ¿no? De Tampico, Tamaulipas. Paulina Goto viene a este programa, viene a hablar de su participación en Guardián de mi Vida, la novela. Y de hablarnos de su nuevo sencillo. Gil Barrera, Poncho Vera y Mario Rebolledo estarán en este programa de radio. Si les parece, vamos con la frase del día de hoy. La vida solo puede entenderse hacia atrás, pero debe vivirse siempre con la frente en alto y viendo hacia adelante. Sí, señor. Así arrancamos.
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3: Paulina Goto.
4: Nacida en Monterrey, Nuevo León, Paulina Goto comenzó su carrera artística desde muy joven, destacando como actriz y cantante.
3: A lo largo de más de 15 años de trayectoria, ha participado en televisión, cine.

0: Paulina Goto con nosotros y me da muchísimo gusto saludarla. ¿Cómo estás, Paulina?
1: Muy bien, Jessy. Contenta de estar aquí de vuelta contigo, con muchos proyectos, mucho pasando.
0: Oye, Paulina, ¿cómo está la persona? ¿Cómo está la actriz, la cantante?
1: Estoy bien. Acabo de terminar justo un proyecto increíble. Regresé a la televisión después de 8 años, Jessy. Cero estaba en mis planes. Creo que vi que estuvo Juan Osorio por aquí hace poquito.
0: Claro, y hablaron de ti, todo, ¿sí? Silvia Navarro. Y...
1: sí, pues bueno, justo los últimos 3 años había estado pues mucho más enfocada en mi proyecto musical, y tenía 8 años que no hacía telenovelas, que es como yo empecé mi carrera, con un proyecto que se llamó Niña de mi Corazón. Ese fue mi primer proyecto, me acuerdo, y estuvo muy padre porque justo fue como una telenovela que era mi sueño, y grabé mi primer disco porque mi personaje era cantante. Y bueno, ya tenía mucho rato sin volver, y Juan me buscó para hacer este proyecto que se llama Guardián de mi Vida, mi personaje que se llama Barbie.
0: A ver, pero te busca, entonces se ven y te dice, oye, mira, de esto se trata, o te manda el guión. ¿Cómo se hace la tele?
1: Mira, yo creo que a Juan se le prendió el foco, y no lo he corroborado con él, pero esa fue como mi intuición. Tuvimos un lunario el año pasado y yo tengo una canción que canto con Emilio, y entonces lo invité a subirse a cantar conmigo, y obvio, pues invité a Juan. Y este lunario como que también fue una recapitulación así de toda mi historia. Entonces canté temas de telenovelas, y entre ellas estaba un tema de una telenovela que hice con Juan. Y yo creo que ahí me vio y se acordó de mí. Y después de eso me habló como un mes después por teléfono y me dijo que tenía este proyecto, que es pues un remake de una versión diferente de esta historia que ya se ha contado, ¿no? De amor en custodia, amores verdaderos. Y me dijo, pero la mía está espectacular, te va a encantar, se llama Guardián de mi Vida. Me pasó los primeros capítulos y la verdad es que como que desde el principio me enganché y me enamoré. Se me antojó mucho hacerlo por varios factores. Uno, el elenco. O sea, volver a trabajar con Silvia, porque ya habíamos estado juntas. Me parece que es una actrizota, y además es divertidísima, y pues es mi mamá ahora en esta historia. Entonces dije, voy a convivir mucho con ella, va a estar muy padre. Y luego, obviamente, pues mi personaje, que para mí, como que este personaje fue un reto, porque siento que tiene diferentes capas, en el sentido de que es una chava como que aparentemente es muy segura y muy fresa, y que podría ser como un cliché. Pero a la vez, poco a poco, conforme va avanzando la historia, como que vas viendo que tiene un montón de miedos y de fantasmas. Y bueno, como que este tipo de personajes siento que como actores es rico hacerlos.
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3: Regresamos.

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2: Paulina Goto.
3: Paulina, ¿nos canta algo?
4: Sí.
3: Venga.
4: Te canto Guardián de mi vida.
3: Pues venga.
4: Para los que están viendo la novela, oigan.

0: Paulina Goto está con nosotros en este lunes, arrancando la semana con Guardián de mi vida, la escuchamos. Oye, Paulina, vas a estar en el Lunario de nuevo, ¿no?
1: Voy a estar en el Lunario de nuevo, sí, este 16 de diciembre, para cerrar el año.
0: Y estoy empezando las posadas.
1: Empezando las posadas ya, para que todo el mundo esté de vacaciones, sí, y se pueda venir.
0: La primera posada del año.
1: Exacto, ahí nos vamos a ver. Y va a estar muy padre, es un show muy especial para mí, porque justamente es como cerrar un ciclo, es cerrar mi etapa de mi álbum anterior, Natural, y empezar una etapa nueva también, poderles compartir. Les voy a spoilear mucha de mi nueva música, y eso me emociona, volver a cantar, volver a celebrar. Pues todo lo que hemos vivido juntos. El Lunario pasado, gracias a Dios, nos fue increíble y muchos fans se quedaron con ganas de poder estar. Entonces abrimos otra fecha y estamos contentos.
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5: Paulina Goto.
6: ¿Te despides con algo? ¿Con algo de música?
7: Sí, venga. A ver, Jessy, acabo de sacar mi más reciente sencillo.
6: ¡Qué nervios!
7: Que se llama Cuídame de mí. Sí, está fuerte.
6: Está re bonita, ya lo vi.
7: Gracias. Y nada, este es muy especial para mí porque es el inicio de una nueva etapa. Este va a ser parte de mi segundo álbum de estudio, pero mi primero fue en el 2010. Entonces, imagínate.
6: Ay.
7: Está cañón.
6: 16 años después.
7: 16 años después, la hice con Los Kamikazes y nada, es una canción que amo mucho.
6: Venga.
7: A ver si les gusta.

0: ¡Ah, qué bonito! Paulina Goto, gracias por estar en este programa, por venir siempre, por una enorme disposición, por cantarle al público de EXA de todo el país. Y muchísima suerte en el Lunario y en todo lo que venga en tu vida.
1: Jessy, muchas gracias. Qué chido estar aquí contigo.
0: Siempre
1: nos encanta,
0: tu casa, ¿eh?
1: Nos encanta venir a cantar contigo, qué a platicar.
0: Bueno. Y siempre será su casa. Gracias. Gracias por estar acá. De verdad, un abrazo y suerte en todo. Nosotros continuamos en este programa. Jessy.

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2: Mario Rebolledo, en este lunes 17 de agosto del año 2026. ¿Cómo estás?
3: Muy bien, muy bien, muy contento de estar aquí, iniciando la semana y con estos temas, mi querido Jesse.
2: Hoy vamos a hablar del Buró Laboral. ¿Qué es el Buró Laboral, Mario?
3: El Buró Laboral es una especie del buró de crédito, ajá, pero dirigido a los trabajadores. Son listas negras, okay, en donde pues se recaba toda la información para que yo pueda acceder a esas y ver si tú ya demandaste, cuántas demandas tienes, cuántas demandas tuviste, a quién demandaste, por qué demandaste. Y entonces es información muy confidencial. Ojo, esto no está permitido en la ley. La Ley Federal del Trabajo, okay, prohíbe al patrón crear estos índices, boletinar, como le llamamos a los trabajadores.
2: Es como un boletín.
3: Es como un boletín, pero realmente está prohibido. Los patrones no pueden estar boletinando a los trabajadores, no pueden estar creando listas para que se difunda entre los demás patrones. Y aquí es bien importante porque esto hoy, si tú te metes a internet, empiezas a encontrar una serie de páginas que te ofrecen estos servicios. Incluso tú pagas una cantidad, ya sea por investigación, por evento, o una cantidad mensual, y fácilmente tienes acceso a estas informaciones. Son páginas que clandestina e ilegalmente obtienen la información a través de los archivos de los tribunales, de las juntas de conciliación y arbitraje, y entonces pueden saber si ya demandaste o no demandaste. Y entonces yo pongo tu nombre y de inmediato me dicen si hay demandas o no hay demandas.
2: Oye, pero dime una cosa, Mario, viene una reflexión de mi parte. El que yo hubiera tenido un problema porque la empresa no cumplió mis expectativas o ellos hubieran decidido cortarme, pero no fue tanto mi culpa, sino que la empresa, por algún motivo, alguna grilla o algo, me despidió y yo, porque no me daban mi 100%, decidí demandar por justicia. ¿Aún así ese buró puede impedir que yo encuentre trabajo?
3: Eso es lo delicado del tema. Ojo, que tú demandes a una empresa, a un patrón, no te hace malo, no te hace mal trabajador, no te hace mala persona.
2: Porque muchas veces es justicia. Claro. O sea, el trabajador lo que quiere es
3: no me pagaste. Exactamente. Me corriste injustificadamente, hubo alguna controversia ahí, que yo, bueno, tengo el derecho y tomo la decisión de ir y demandar. No por ese hecho no puedo dejar de seguir teniendo el derecho al trabajo, a un trabajo digno. Entonces aquí estaríamos hablando de muchas cosas. Primero, la violación a tus derechos privados, personales, a tu información confidencial, porque esto es parte de tu información confidencial. Nadie está autorizado a divulgar tu información confidencial. Nadie. Y entonces, ¿quién lo hace? Está violando la ley, está violentando la ley, por un lado. Y por el otro, también no es posible que tú como patrón no contrates a un trabajador. Imaginemos, tienes dos opciones, dos candidatos. Los dos son buenos personajes, tienen experiencia, reúnen los requisitos, pero uno de ellos demandó. ¿A quién contratas? Y si tú, como recursos humanos, consideras que solo por el hecho de demandar no lo vas a contratar, entonces ya es complicado. Obviamente, te sirve de parámetro. Imagínate que la persona, en los últimos 5 empleos que tuvo, tiene las 5 demandas, ¿no?, presentadas. Bueno, te crea un indicio, pero tampoco ahí estás hablando de que sea una mala persona. Solamente estás tratando de pues prevenir o de conocer más la situación. El hecho de que preguntes si tienes demandas, pues no está prohibido, tampoco es malo, te permite conocer el perfil del trabajador. El problema es cuando dejas de darle ese derecho, ese acceso a ese puesto por esta razón.
4: Saludos, Jesse, buen día. Dice, si encuentro que estoy en buró laboral porque me lo comenta el nuevo trabajador, ¿puedo solicitar que eliminen o corrijan información falsa? Saludos desde Azcapotzalco.
3: Es correcto, ojo, puedo solicitar.
4: ¿A quién se le solicita?
3: Y no solicitar, ante las autoridades. Hay procedimientos ya para efectos de la revelación de información confidencial. Y ojo, aquí yo le quitaría la palabra solicitar. Tienes que exigir que dejen de estar divulgando tus datos, utilizando tu nombre, proporcionando tu nombre en esas listas, porque es totalmente ilegal y va contra derecho.
4: Pues muy bien, muchas gracias, Mario, por estar en contacto con nosotros. ¿Dónde te pueden localizar para más preguntas al respecto?
3: Claro que sí, en mis redes sociales, @Mario_Rebolledo1, ahí estamos, mi querido.
4: Muchas gracias, Mario, por estar con nosotros.

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4: ¿Cómo estás, Gil Grillo?
5: Bien, mi Jesse, fíjate que oye, salió. ¿Quién salió ayer? De la.
4: Casa de los famosos. Aranza.
5: Sí, hombre. Me llamó mucho la atención que los nominados ayer había una confrontación. Más bien, todos los nominados eran gente de redes sociales. Entonces, esto también influye mucho, ¿no? O sea, ahí te estás dando cuenta de cuál es la tendencia de la... Principalmente son influencers, ¿no? Gente que se mueve en redes sociales, en la, ¿cómo le dicen? La plancha o la placa, ¿no?
4: La placa, sí.
5: Y y te das cuenta un poquito de para dónde va la tendencia del voto.
4: Excepto Memo Schultz.
5: Exacto.
4: Pero sí, tienes razón, Gilillo.
5: No, entonces, oiga, por lo pronto, ayer Aranza la vi, consternada, ¿no? Estaba muy sacada de onda ahí, casi... preocupante.
4: Sí.
5: ¿Cómo voy a hacer para pagarle al Coppel? Ah, ¿no?
4: Es ¿no? que, ¿sabes qué? Sí, creo que no. Al final quedaron ella y Flor.
5: Ajá.
4: Yo creo que muchos esperaban que saliera Flor. Aranza, incluso, yo creo que sabía que Flor se iba. Pero insisto, el posicionamiento cambia absolutamente todo. Y Flor fue la más posicionada. Tuvo 4 posicionamientos y eso permite que entre más duro sea el posicionamiento, más posibilidad tengas de contestar. A esta chica Aranza solo se le posicionó Ernesto, duro, y ella dio una buena respuesta, pero solo una vez. Y sí. Entonces la otra está en pantalla. Y como la gente defiende o está con el débil, casi siempre pasa que el que está multiposicionado, que tiene muchos atrás, mueve y no es el que termina saliendo.
5: Sí, porque es el que más guamazo reparte, ¿no? Por sí. Decirlo de alguna forma, es el que está respondiendo y esto genera una empatía o afinidad con la gente que lo está viendo, que es quien vota en ese momento. Entonces, pues vamos a ver cómo se pone. Qué suerte tiene el Moy Peñalosa, ¿va?
4: Pues allá el vato.
5: Yo ya se veía afuera, yo ya... Las apuestas estaban diciendo, no, hombre, ese ya se va a regresar a Tampico y nada.
4: Y que
5: más.
4: Gana el sí, sí, no, Gilillo, está cañón.
5: Pero bueno, hoy el fin de semana nos enteramos del fallecimiento de uno de los productores y creadores de telenovelas más, yo creo que una nueva generación en su momento, el querido José Rendón, Pepe Rendón, que hizo varias historias o formó parte de varias telenovelas mexicanas: Corazón Salvaje, Bodas de Odio, Tú o Nadie, De Pura Sangre, El Camino Secreto, La Jaula de Oro, son algunas de las telenovelas en las que participó. Un escritor constante, con una visión diferente, además tenía esta sensibilidad para una época en los 80s, 90s de presentar historias que hoy pueden ser historias muy actuales, muy presentes, y desafortunadamente falleció, lo informó la SOGEM. Desde acá el abrazo solidario. Son esos personajes que le hacen falta a la industria y que marcaron un antes y un después en cada uno de esos productos, en cada una de sus participaciones. Entrañable, buen tipo, bonachón y visionario. Además, sumamente culto el querido Pepe Rendón, que desafortunadamente falleció este fin de semana. De hecho, informado por la SOGEM, y que entiendo están haciendo una serie de reconocimientos a su trayectoria. Creador de muchos conceptos, de muchos éxitos, y desde acá el abrazo solidario para toda su familia.
4: Que paz descanse, mi querido Gil.

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3: Deportes, casi terminando este programa de radio con ustedes, Alfonso Arturo Benaprendes. Oye, ¿qué nos tienes para esta segunda
4: parte? Bueno, pues mucho que platicar, ya platiqué, ya comentamos en la primera de deportes de los resultados de la Liga MX, pero bueno, ¿qué más podemos platicar? El Arsenal, la verdad es que muy bien en la Community Shield, que es una copa que se juega ahí, disputa la final contra el Manchester City. El Manchester City que va a estar en problemas, obviamente ya viviendo la etapa post-Guardiola, después de muchísimos años y muchos éxitos. Ahora llega este Maresca y 3-0 gana el Arsenal en la final de la Community Shield al Manchester City. 3-0, bien el Arsenal, la verdad es que muy bien el Arsenal. Por otra parte, Irving El Chucky Lozano ya debuta con el LA Galaxy y lo hace con derrota ante el Houston Dynamo. Así estuvo ese debut de El Chucky. Por otra parte, pues bueno, platicarles de Sergio Busquets, este grandísimo jugador que ya se retira del fútbol profesional con el Inter de Miami y llega como entrenador pues auxiliar en el Barcelona B. Sergio Busquets, obviamente, así muchos empiezan su carrera para desarrollarse como entrenadores profesionales. De hecho, Rafita Márquez, pues fue lo que hizo, ¿no? Y del Barça B es donde pasa a la selección mexicana.
3: A la selección mexicana de fútbol.
4: Ni más ni menos. Oye, una imagen, no se sabe bien qué pasó con él, pues están todavía esperando, pero Jamal Musiala, que es un jugadorazo del Bayern de Múnich, se desplomó en pleno partido.
3: Caray, que por el calor o algo así, ¿no?
4: Sí, pero dramático, porque se desplomó. Parece que está fuera de peligro, pero falta bien todos los estudios, el resultado. Pero sí fue dramático, ¿no? Cayó como si tuviera una cosa ahí dramática. Messi falló un penal con Miami contra Nashville.
3: Qué raro, ¿no?
4: Pues ya ves que Messi en la Copa pues también anduvo ahí los penales como que no es... Digo, de un jugador, el mejor quizá de la historia, pues es donde cojea, creo yo que es en esa parte. Oye, las chicas del flag football, que va a debutar como disciplina olímpica allá en Los Ángeles, califican ya de manera directa. Le ganaron 20-19 a la Gran Bretaña en un torneo que se celebró en Düsseldorf. Con eso quedaron en tercer lugar y califican a los Olímpicos
3: de Los Ángeles. Oye, que me da gusto que hay deportes. El fútbol regresa, no, este que no había, bueno, está ahí. O sea, México, digo, finalmente creo que va a tener una buena participación, ¿no?
4: Sí, fíjate que estas chicas, Jim, qué bueno que lo comentas, porque son rankeadas número uno.
3: Órale.
4: O sea, número uno. En esta ocasión, en este torneo, perdieron contra Canadá y tuvieron que disputar la medalla de bronce, el tercer lugar. Pero son candidatazas a ganar el oro, ¿eh? Y la varonil de flag football no amarró su pase directo, pero sí puede seguir compitiendo.
3: Que me repechaje, ¿no? O algo así.
4: Va a haber otros torneos para obtenerlo, pero la verdad es que, o sea, sí, una medalla, incluso de oro por ahí. Ahí tendríamos casi segura, digo, hay que decirlo, en el flag football.
3: Sí, estos deportes. Pues falta que como 2 años, ¿no?
4: Sí.
3: Es el verano del 28.
4: Así es.
3: Pues ahí está, Ponchito.
4: Venga, Miguel.
3: Muchas gracias por estar con nosotros, el querido Ponchito Benaprendes. Un hombre, un individuo, un ser humano, un galán. Desde Mauricio Garcés no se veía algo como él.

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0: nos despedimos. Muchas gracias. Yo me llamo Jesse Cervantes. Un excelente lunes. Adiós.
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0: 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Son las 10.

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0: 10 con 6.

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2: 10:38.

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1: 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Son las 11:00.

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1: 11:23.

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6: Once treinta.

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1: Durante la conferencia matutina, la presidenta Claudia Sheinbaum informó que solicitó a la fiscal general de la República, Ernestina Godoy, revisar el caso de Danna Yanina, la joven detenida por su presunta participación en el feminicidio de Dafne Zapata en una escuela militar de Tamaulipas. La presidenta Sheinbaum añadió que se reunió con los padres de Danna Yanina.
2: Danna es una joven que está detenida en este momento por el caso de la escuela militarizada, donde falleció una joven. Están detenidos el director, una maestra, y detuvieron también a una compañera de la misma edad que presuntamente participó. Los padres, las familiares y los vecinos están pidiendo su libertad porque dicen que no participó. Entonces recibí a los padres de familia ya dentro del hospital, hablé con ellos y quedé con ellos que le iba a pedir a la fiscal general que analizara este caso para ver cuál era la condición de la joven. Está en la fiscalía estatal, también el gobernador va a hacer lo propio, pero yo le pedí a la fiscal general que pudiera ver este caso, que a lo mejor la joven pues es también víctima y no necesariamente ella participó en este proceso.
1: Además, la jefa del Ejecutivo confirmó que dos mexicanos fallecieron en el terremoto de magnitud 7.4 en Colombia. La presidenta lamentó las muertes de los connacionales e indicó que la Cancillería está en contacto con sus familias.
2: Ya no enviamos a los rescatistas, ya solamente las despensas que solicitaron y los medicamentos. Y hay dos mexicanos que lamentablemente fallecieron y la Cancillería está en contacto con ellos, con las familias, incluso las familias se llevaron para allá y se les está dando todo el apoyo.
1: Por otra parte, con el fin de evaluar y regular el uso de la tecnología digital en las escuelas de nivel básico, el secretario de Educación Pública, Mario Delgado, anunció que, durante la próxima semana, los maestros de las 32 entidades del país deberán debatir la presencia de dispositivos digitales en los planteles. En estos momentos, aspirantes de licenciatura realizan el examen de control presencial de la UNAM en el Palacio de los Deportes en la Ciudad de México. El proceso de admisión continuará este martes 18 y miércoles 19 de agosto en la capital, con turnos de 9 de la mañana a las 12 de la tarde, de 1 a 4 de la tarde y de las 5 de la tarde a las 8 de la noche. Asimismo, más de 300.000 alumnas y alumnos de la UNAM hoy regresaron a clases. Se prevé que las y los aspirantes de nuevo ingreso inicien su ciclo escolar el 31 de agosto. El presidente de Estados Unidos, Donald Trump, amenazó con bombardear sin piedad a Omán si se interpone en el diálogo con Irán sobre el control del estrecho de Hormuz. También señaló que Irán deberá levantar la bandera blanca y rendirse, mientras que hoy se cumplen 60 días desde la firma del memorando de entendimiento. La selección nacional femenil de Tocho Bandera consiguió este fin de semana su pase a los Juegos Olímpicos de Los Ángeles 2028 tras ganar el bronce en el Mundial de Düsseldorf. Con información de reporteros y corresponsales para MBS Noticias, Rodrigo Errejón.
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5: 1140.

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3: Hola, hola, bienvenidos a un nuevo episodio de Ya Oíste. Yo soy Génesis Sainez Silva, un gusto estar con ustedes. Hoy abordaremos un tema que la verdad yo siento que es muy poco conocido, pero que es muy importante hablarlo, y es el embarazo psicológico. Y para ayudarnos a entender qué es, por qué ocurre, cómo se trata, nos acompañan la doctora Diana Bautista II, que es ginecóloga. Mucho gusto, ¿cómo está, doctora?
7: Muy bien, un placer estar con ustedes y muy contenta de hablar de ese tema.
3: ¡Uy! Se va a poner interesante. Y también tenemos a nuestra queridísima amiga Sharon Paredes. Ella es neuropsicóloga, ya nos ha acompañado en otros podcasts. Bienvenida, ¿cómo estás?
8: Muchas gracias, aquí de vuelta, ya sabes que me encanta estar con ustedes compartiendo conocimientos.
3: ¡Uy! Yo soy feliz porque siempre que les digo, cuando iniciamos el podcast, nos desconectamos del mundo y aprendemos. Me gustaría que nos contaran un poquito de qué es en realidad esto.
7: Ok, pues el embarazo psicológico es una condición en donde la mujer cree que está embarazada, pero además tiene síntomas de embarazo. Entonces, dentro de estos síntomas, pues podemos tener congestión mamaria, crecimiento abdominal, sensación de movimientos fetales, puede llegar hasta el punto en que la paciente puede tener contracciones.
3: ¿Qué?
7: Entonces tiene todos los síntomas de una paciente embarazada y hasta muchas veces hasta exacerbados.
8: Otro de los síntomas que comparte la doctora, incluyamos la amenorrea, y es algo muy importante que dice la doctora, no es una cuestión solamente de creerse, porque los síntomas están ahí. Exacto, los síntomas son reales. Entonces estamos hablando no solamente de una cuestión psicológica, no solamente de una cuestión fisiológica, sino también neuroendocrina, ¿no? Porque también tiene que ver los cambios hormonales. Entonces, ¿en qué se presentan estas situaciones? ¿En dónde las podemos ver? En personas, en mujeres que hayan tenido un duelo, por ejemplo, perinatal, postnatal, también en personas que tengan muchos deseos de quedarse embarazada, también se presentan en pérdida de pareja. Pero está muy asociado, ¿verdad?, con esta obsesión, puede llegarse a convertir en una obsesión o también este deseo intenso de estar embarazada, ¿no? Entonces, no solamente en eso, también en personas que incluso tienen miedo de quedarse embarazadas.
3: Creo que he escuchado más esa parte del miedo porque, pues claro, ¿no? O sea, se protegen y todo, pero dices que yo no quiero. Y tantito a lo mejor no vino su periodo porque a lo mejor se estresó de que justo ya dijo, ya no, ¿qué acabo de hacer? O el trabajo y no les baja, ¿no? Entonces es como de ya. He escuchado más que es por el miedo que por otra, que es la parte justo del duelo. Eso se me hace muy interesante. O sea, a partir de un duelo, ¿vuelven como esa parte? ¿Se activa o cómo es eso?
8: Sí, o sea, digamos que son situaciones o factores de riesgo, y más en una mujer que probablemente, ¿verdad?, tiene un historial para procesar emociones de una manera no confrontativa. ¿Cómo se puede diferenciar? Que en la psicosis, una vez que ya es revelado a través de estudios, ya sea de sangre, ¿no? O también, sí, en este tipo de estudios clínicos en donde ya se le menciona a la mujer, no estás embarazada. Cuando es psicosis, a pesar de que me están diciendo la verdad, yo todavía me aferro. Entonces, aquí, por ejemplo, tendría que ver con una cuestión de cómo se conecta con la realidad. Y, por ejemplo, en otras situaciones que no tienen que ver con psicosis, todavía la persona sí mantiene este contacto con la realidad porque llega a cuestionarse. Claro. Y entonces los síntomas que tuve que fueron. Entonces, puede que se trate de otra cosa. O sea, todavía tengo un cuestionamiento reflexivo.
7: De hecho, la paciente, bueno, hay que diferenciar. Hay la paciente que también simula. Esa es la paciente que no va a tener síntomas, sino que dice, yo estoy embarazada y me lo estoy inventando, ¿no? Por ciertas cuestiones psicosociales principalmente. Okay. Pero la otra es la que ella cree que sí está embarazada y la que, como ya mencionamos, tiene síntomas y que además se hace prueba de embarazo.
3: Esa es la se me vino, qué bueno que lo mencionó, porque se la hacen la prueba y sale positiva.
7: Hay cosas que pueden suceder. Una es la prueba puede salir, tienen falsos positivos. O sea, entonces la prueba confirmatoria es en sangre, es una hormona que se llama gonadotrofina coriónica fracción beta. Okay. Que es exclusiva del embarazo y que se va duplicando, triplicando cada 48 a 72 horas. Uh-huh. Sin embargo, lo primero que hace la paciente, pues eso, la mujer, es hacerse una prueba en orina.
3: Claro.
7: ¿Vale? Entonces, pueden haber elevaciones mínimas por la alteración neuroendocrina, pero esa hormona no va a elevarse arriba de 14 miliunidades. O sea, es muy poquito y es poco significativo. Entonces, ¿qué es lo que hacemos nosotros? Tomar esa hormona de control. Ahora, algo importante que tenemos, la presión social. Eso es súper importante, que actualmente muchas de las pacientes, más las que van al instituto, pues están embarazando ya un poquito más grandes, ¿no? Porque ya tienen una licenciatura, tienen posgrados, maestrías y todo eso. Pero también hace que la gente te diga, oye, ¿y para cuándo?
3: Ya se te fue el tren.
7: Ya se te fue. Yes. O vas a tener alteraciones, o no te vas a poder embarazar. Y fíjate que me he dado cuenta que hay como un piquito, como a partir de los 35 años, que la presión social como que pega todavía mucho más, ¿no? Sí, ¿no? ¿No? De, yo ya tuve tantos, o ya te casaste, o todo eso. Entonces, eso involucra mucho que las mujeres empiecen con este tipo de trastornos.
8: Hay algo importante que me gustaría mencionar, y es que el ISSSTE tiene el código mariposa, que justamente este código mariposa se centra en brindarle empáticamente a una mujer que ha pasado por un proceso de duelo peri o postnatal. Y entonces, en ese momento, lo que se recomienda es darle un espacio y también brindarle quizá contención emocional y consejería.
3: El tratamiento que lleva es más parte psicológica, va de la mano con la parte ginecológica. ¿Cómo es ese trabajo en conjunto para ayudar?
8: Es psicológica. O sea, una vez que ya se identificó que no hay un embarazo real, ya es psicológico, y en algunos casos puede ser con tratamiento farmacológico y con el psiquiatra.
7: La paciente tiene un por qué siente esos síntomas, ¿no? No de repente me los inventé.
3: De la nada.
7: Si bien están relacionadas con el deseo de un embarazo, también es cierto que, ejemplo, o sea, tenemos alteraciones en hormonas. Las mujeres nos regimos por hormonas.
3: Sí.
7: Todos nuestros días están regidos por hormonas y de acuerdo a la edad que tenemos, pues es obviamente si se disparan, si bajan, si se alteran y todo eso, ¿no? Yo les digo, es como de repente ir al dentista, ¿no? Pocas veces vas regularmente al dentista, ¿no? Lo mismo, pero cuando vas te encuentras todo lo habido y por haber. Igual sí. Con los ginecos, ¿no? Cuando vamos, pues encontramos todas las alteraciones hormonales que puedes llegar a tener y eso lo vinculamos a la sintomatología que tú tienes, tengas o no un deseo de embarazo.
3: Okay.
7: Entonces, en ese sentido, por ejemplo, muchas mujeres dicen, oye, yo digo que estoy embarazada porque aparte de que no menstruo, pues tengo secreción por el pezón, ¿no? Y tengo salida de leche, ¿no? Lo que llamamos la galactorrea. Pero además yo siento que mis mamas están congestionadas, pero además siento que ya me estoy hiperpigmentando, ¿no? O sea, que me salen las manchitas del embarazo, dichoso melasma. Fíjate, me está creciendo el abdomen. Entonces, ¿de dónde me crece el abdomen si no estoy embarazada? Y puede ser esto tan prolongado como el trastorno que tenga cada paciente, ¿no? Porque hay unas que se pueden aventar los 9 meses diciendo que están embarazadas y hasta que ellas puedan aceptar una asesoría por psicología, porque tampoco las podemos obligar a ir.
8: De hecho, pues me gustaría dejar el correo de saludmental@iste.gov.mx si llegan a tener alguna otra duda también al respecto del tema, o bien alguna orientación, pues podemos responderles por correo electrónico.
3: Muchas gracias por acompañarnos en este podcast, en su espacio. Espero que se le hayan pasado muy bien.
8: Claro, sí, muchísimas gracias a ti por invitarnos.
3: Para la próxima ya vamos a buscar más temas y que nos acompañen en esta mesa de debate. Ah. Perfecto, gracias doctora, gracias Sharon y gracias a ustedes por escucharnos hasta este punto. De verdad que el podcast no sería nada sin ustedes. Cambia mucho el escuchar y el tener información. Y pues recuerda que la salud mental también es importante para todos hoy en día. Yo soy Génesis Zaine Silva y fue un gusto estar con ustedes. Nos vemos en un próximo episodio de Ya Oíste. Adiós.
8: Adiós. Adiós.

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0: 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Son las 12.

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1: 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Seis con dos, 27 grados centígrados.

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6: Seis con treinta. 27 grados centígrados.

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7: ¿Cómo están? Me da mucho gusto saludarles este martes 18 de agosto del 2026. Gracias de verdad por acompañarnos esta mañana. Hay montones de cosas de qué conversar. A menos de un mes del arranque del proceso electoral de las elecciones intermedias del año que entra, Mónica Soto, la magistrada presidenta de la Sala Superior del Tribunal Electoral del Poder Judicial de la Federación, presentó su renuncia. Mónica Soto, hay que decir, fue quien operó, por un lado, la salida de el previo presidente magistrado de la Sala Superior, Reyes Rodríguez, una especie como de golpe de estado ahí en el tribunal, y que cuando se hizo de la presidencia del tribunal, le dio a Morena, entre otras cosas, la validez de la sobrerrepresentación en el Congreso, que le permitió después aprobar a Morena la reforma al Poder Judicial. Y Mónica Soto es también, pues, artífice de la aprobación de las elecciones judiciales, las elecciones del acordeón, las famosas elecciones del acordeón. Ese personaje, Mónica Soto, presentó su renuncia. René Cruz, ¿cómo estás? Buenos días, buen martes.
8: Igualmente, Ana, amigos del auditorio, muy buenos días. Como bien comentas, Mónica Soto Fregoso renunció al cargo de magistrada de la Sala Superior del Tribunal Electoral del Poder Judicial de la Federación, cargo que asumió en noviembre del 2016, el cual concluiría originalmente el 31 de octubre del 2025, pero que, como recordaremos, Ana, con la reforma electoral del 2024 y la judicial del 2026, su encargo se amplió hasta el 2028. De esta forma, cuando falta menos de un mes para el inicio del proceso electoral, ¿sí?, el órgano jurisdiccional se va a quedar con dos vacantes. Soto Fregoso dio a conocer su decisión el día de ayer durante la inauguración del Encuentro Nacional de Magistraturas, evento que estuvo encabezado por el presidente de la Suprema Corte de Justicia de la Nación, Hugo Aguilar Ortiz. Escuchemos.
9: Hoy estos lentes violeta se irán a navegar otros mares. Hoy nos vamos a otro puerto seguro, al puerto de ilusión. Desde La Paz, Baja California Sur, estaré siempre, siempre a sus órdenes. Muchas gracias y señor presidente, compañera, compañeros, he tomado la decisión de presentar mi renuncia ante el Senado de la República el día de hoy con efectos al 31 de agosto de este año.
8: Agregó que su dimisión obedece a un compromiso cumplido con la patria y su familia. Así lo dijo.
9: Y ello obedece a un compromiso fuerte, un compromiso asumido y estimo cumplido con mi patria, con mi tribunal, pero también con mi familia. Por fortuna, los cargos públicos tienen fecha de entrada y de salida. Y así fue mi compromiso también con mi familia de tener una temporalidad que incluso hace unos meses concluyó.
8: Asimismo, Mónica Soto dijo que fue un honor presidir el tribunal, cargo que asumió en enero de 2024 luego de este conflicto que se registró al interior de la institución y que derivó en la destitución de Reyes Rodríguez como presidente. Escuchemos.
9: Ha sido el más grande honor para mí haber presidido también esta sala superior, en tiempos complejos, pero en tiempos maravillosos, en donde las mujeres asumimos los más altos liderazgos en nuestro país.
8: En este evento, el magistrado Gilberto Batis, presidente del Tribunal Electoral, hizo un reconocimiento al legado que deja a lo largo de estos 30 años Mónica Soto. Ana, el reporte que tengo.
7: Muchas gracias, René. En un segundito más estaremos platicando sobre cuáles son las implicaciones de que se quede vacante otro asiento en el Tribunal Electoral del Poder Judicial de la Federación. ¿Por qué? Porque son quienes califican las elecciones, son quienes terminan por decir efectivamente esto es trampa, esto no es trampa, esto se vale, esto no se vale. Y tener pues un asiento vacío no es poca cosa. Vamos a ir con el análisis un poquito más adelante. Y la Comisión de Prerrogativas y Partidos Políticos del INE aprobó un proyecto para solicitar a los diputados, híjole, cómo duele esta cifra, 10,842 millones de pesos para partidos políticos el año que entra. Y bueno, también a candidaturas independientes. La cosa es así. Morena va a recibir 3,600 millones de pesos, es decir, el 33% del total del presupuesto para los partidos políticos. El PAN recibirá 1,804 millones de pesos, el 16%, 16.6%. El PRI, 1,373 millones de pesos, con el 12.7% del total. Movimiento Ciudadano 1,167, el PT también cercanito a lo del PRI, 1,355 millones. Los nuevos partidos políticos van a tener 246 millones de pesos. Por ahí había quejas por parte de estos partidos diciendo pues es que es totalmente inequitativo, si nosotros vamos a recibir nada más 246 millones y vamos a tener que operar una elección federal. Algunos consejeros le respondieron, pues sí, Morena se ha ganado con votos ese presupuesto, el PRI se ha ganado ese presupuesto, el PAN se ha ganado ese presupuesto, entonces pues saquen votos y entonces habrá más presupuesto. En fin, 10,842 millones de pesos, ahí nomás se los dejo, les dejo la cifra. Esto será simple y sencillamente para el proceso electoral del 2017. Son 8 partidos políticos nacionales los que van a ser financiados con dinero público, ¿no? Con el dinero de nuestros impuestos. Vamos a estar en un ratito más hablando también sobre cómo llega el INE. El tribunal llega con 2 asientos vacíos. ¿Cómo llega el INE a la propia elección? Algunos consejeros acusan de que la consejera presidenta del INE, Guadalupe Tadei, ha desmantelado áreas clave. De hecho, por ahí el diario Excelsior, me parece que fue, publicó una nota sobre la cantidad de personal que ha sacado, ha corrido, se han salido, digamos, desde la administración de Guadalupe Tadei. Son alrededor de 800 funcionarios, algunos de ellos, como les decía, en áreas clave. Y en otra información, el exsecretario de Seguridad de Sinaloa, el general en retiro, Gerardo Mérida, por cierto, cercano, un personaje cercano del secretario de la Defensa en tiempos de Andrés Manuel López Obrador, Luis Crescencio Sandoval, salió de prisión allá en Brooklyn, Nueva York, para negociar un acuerdo de colaboración con la Fiscalía de los Estados Unidos después de haberse entregado en mayo pasado. Alrededor, todo esto, por supuesto, del tema de Sinaloa, del tema de la alianza con los chapitos por parte del la acusación que hace la Fiscalía estadounidense de el gobernador con licencia Rubén Rocha Moya, y uno de los personajes pues es este general en retiro, Gerardo Mérida. Mamen Sala, saludos hasta Nueva York, ¿cómo estás? Muy buenos días.
10: Muy buenos días, Ana, te saludo desde Nueva York. Efectivamente, el secretario de Seguridad Pública de Sinaloa, Gerardo Mérida Sánchez, ya no figura bajo custodia del sistema penitenciario federal de Estados Unidos. Según la Oficina Federal de Prisiones, fue puesto en libertad el pasado 11 de agosto. De hecho, estaba prevista una audiencia para principios de agosto, para el día 4, que no llegó a celebrarse. Y ahora, aunque su proceso legal sigue en curso, pues él no lo seguirá desde prisión, y lo que plantea la posibilidad, como decías, de que esté colaborando con el programa de protección de testigos de Estados Unidos, colaborando con la Fiscalía, aunque este es un dato que de momento desde fuentes oficiales con un discurso, con una nota de prensa no han confirmado. El caso, como se pueden imaginar, ha despertado un gran interés por el misterio en el que está envuelto todo en general. Ahora se desconocen los detalles de su puesta en libertad, pero es que antes tampoco se supo explicar muy bien por qué este alto mando militar decidió entregarse cuando su superior, el gobernador Rubén Rocha, y los demás acusados seguían insistiendo en que Estados Unidos no tenía pruebas suficientes en su contra. Recordemos que Mérida, de 66 años, se entregó, como decía Sana, el 11 de mayo en un puesto fronterizo de Arizona. El 15 de mayo compareció ante la jueza, se declaró inocente y está acusado por la Fiscalía Federal del Distrito Sur de Nueva York de delitos de narcotráfico y armas por haber filtrado información a los chapitos para presuntamente proteger al cártel de Sinaloa a cambio de recibir sobornos superiores a unos $100,000 mensuales. Así que, efectivamente, lo más probable es que esté colaborando con las autoridades, tal y como lo han hecho recientemente Ovidio Guzmán López y Joaquín Guzmán López, los hijos del Chapo, a quien supuestamente Mérida estaba protegiendo. Hasta aquí el reporte.
7: Muchísimas gracias, Mamen. Estamos, por supuesto, en comunicación, y hay que decir, la salida del general en retiro Mérida de custodia física, digamos, de la cárcel allá en Estados Unidos, y la ausencia de otro de los implicados, de Enrique Díaz Vega, lleva pues más de 2 meses sin aparecer, literalmente, hace pensar que el caso en contra de el gobernador con licencia Rubén Rocha Moya, pues está ampliándose, está engrosándose a través de declaraciones, a través de confesiones por parte de algunos de los actores clave en este señalamiento inicial de la Fiscalía estadounidense. Por supuesto, estaremos conversando sobre todo ello en un poquito más adelante. Y bueno, el Universal publicó una fotografía inédita en donde se ve a Tomás Herón, el ex jefe de la Agencia de Investigación Criminal, interrogando a Joaquín El Chapo Guzmán, líder del cártel de Sinaloa, después de que fue detenido en el 2014. Hay que recordar que ayer se los platiqué por acá el periodista Héctor de Mauleón, que también publica, por supuesto, su columna diaria en el Universal, reveló 3 videos de la última captura de El Chapo Guzmán en enero del 2016 en Los Mochis, Sinaloa. En los videos se escucha parte del interrogatorio, y de ahí El Chapo afirmaba, por ejemplo, que se dedicaba a traficar droga. Se observa cómo se lava la cara del lodo que tenía después de intentar escapar, en fin, pero es muy interesante esta fotografía de Tomás Cerón y el Chapo Guzmán después de su última aprehensión. Por cierto, hablando de estos temas del cártel de Sinaloa y los vínculos criminales, el semanario Z de Tijuana confirmó que Estados Unidos está investigando a la gobernadora de Baja California, la morenista Marina del Pilar, por presuntos vínculos del crimen organizado. Carlos Torres, el ex esposo de la mandataria, también estaría bajo investigación. Esto es parte de lo que Zeta revela el día de ayer. A pregunta específica del semanario Zeta, dicen la publicación, se confirma que los delitos por los que se investiga a la gobernadora son varios, siguen las investigaciones para decidir cuáles son los delitos por los cuales se van a levantar cargos en su contra y en contra de su esposo, pero sí dicen por razón de vínculos con el crimen organizado. Y ayer la Fiscalía General de la República emitió un comunicado en donde aclara que no tienen datos de prueba en contra de Andy López Beltrán, hijo del expresidente López Obrador, por el tema del huachicol fiscal. Desmiente las versiones periodísticas de la existencia de testigos protegidos que lo estén señalando o que lo hayan señalado en alguna carpeta de investigación o en algún expediente. Sin embargo, hay que decir, desde hace ya un buen rato, reportes periodísticos y básicamente la filtración que se dio del propio expediente a medios de comunicación cuando Gertz Manero era todavía fiscal general de la República, pues se da a conocer que un testigo protegido de la propia fiscalía, un capitán retirado de la Marina, sí vincula a Andy López Beltrán con operaciones de huachicol fiscal, esto ocurriendo el marzo del año pasado, así es que bueno, se contradicen las versiones y hay que recordar, pues sí, se publicó en su momento en varios medios de comunicación el expediente o parte del expediente filtrado en donde se hacía esta vinculación entre Andy López Beltrán y un alto mando de la Marina. Y el medio digital Latinus reveló audios del 2023 en donde Amílcar Olán, uno de los amigos cercanos del propio Andy López Beltrán, admitió que su hermano Luis Alberto Olán tiene nexos con una célula del cártel Jalisco Nueva Generación que está dedicada a la extorsión y al huachicol y que además está ligada, esto ya lo sabíamos también, al grupo criminal de La Barredora. La Barredora, hay que recordar, se identifica desde la Fiscalía General de la República al exsecretario de Seguridad Pública de Tabasco durante el gobierno de Adán Augusto López, hoy senador de Morena, a Hernán Bermúdez Requena como líder de este grupo criminal de La Barredora. Esto es parte de un audio del propio Amílcar Olán durante una llamada con Ángel Montero, empresario que produjo balasto, estas piedritas negras que van en las vías de los trenes y que además le vendieron parte de este balastro para el famoso Tren Maya. Esto es parte de lo que se dice en este audio.
11: Mi hermano va a cobrar, va a estar al mando de todo. Y habló con toda la gente de allá, la malandrada.
12: ¿Así?
11: ¿Ah, sí? Sí, ya llegaron allá a hablar con él, a saludarlo y todo, y a todos se cagaron. Porque le preguntaron, ¿a poco los conoces a toda esa gente?
12: Pues sí, son...
11: fueron de mi combo.
12: Ah, o sea, ¿sí los conoce?
11: Sí, por eso es lo que te digo.
12: Ah, la verdad, pues ya cualquier cosa te aviso, güey.
11: Sí, cualquier cosa avísale a él.
12: Avísale, porque ¿cómo se llama? Él maneja todo eso.
11: O sea, los conoce a todos, todos son sus brothers, sus compas.
7: Bueno, y en otra llamada también del 2023, el hermano de Amílcar Olán, el amigo cercano de Andy López Beltrán, le cuenta a su hermano, Amílcar, que gracias a su cercanía con Iván Casarín Molina, un operador del cártel Jalisco Nueva Generación en Veracruz, se detuvieron extorsiones contra proveedores de balastro utilizados precisamente, como les decía, en las obras del Tren Maya y del Tren Interoceánico. O sea, a el grupo criminal lo estaba extorsionando, pues básicamente otro grupo criminal, ¿no?
13: Él sabe que yo conozco al tanque aquí, al de la maña, y como vio que él no le volvieron a molestar a ese güey que lo llevó a extorsionar y que la madre, que ya no sé qué, y ya le dije, no, si yo me llevo con el tanque, y yo le di cuenta y ya se quedó así. ¿A poco? Sí, y me dice, a la madre, me dice.
7: Y el senador por Morena, Gerardo Fernández Noroña, dijo que Estados Unidos está advertido de que cualquier intento de tocar, de acercarse, perjudicar a la figura del expresidente Andrés Manuel López Obrador desataría una muy fuerte reacción popular aquí en México. Es parte de lo que dice Noroña.
14: Es Y aquí lo planteo. Atrévanse a tocar al compañero presidente López Obrador. Está retirado. Pero ahora sí, como decía mi abuela, si todavía no me he muerto, cabrones, ¿qué traen? Aquí estoy. Está en el corazón de los hombres y mujeres patriotas de este país. Ya dijo el compañero presidente, toquen la independencia, soberanía nacional, toquen a la presidenta, quieran hacer un golpe de Estado y regreso a las calles a luchar.
7: La gobernadora de Chihuahua, la panista Maru Campos, se pronunció sobre el tema de la cancelación de la visa por parte de Estados Unidos al hijo del expresidente López Obrador, Andy López Beltrán.
15: Sí, ya sabemos desde hace tiempo, las personas que juegan con el crimen organizado, las personas que están involucradas en hechos delictivos ya en Estados Unidos, otorgar la visa no es un derecho, es un privilegio. Y bueno, pues ellos jugaron con fuego y se quemaron, entonces creo que tienen que asumir las responsabilidades.
7: Y en otros asuntos, ayer, hoy y mañana se llevarán a cabo los exámenes de control de la UNAM para los aspirantes a la licenciatura aquí en la Ciudad de México. La UNAM canceló ayer dos exámenes presenciales porque encontró que dos estudiantes, dos aspirantes a la UNAM estaban básicamente haciendo trampa. Rocío Méndez, ¿cómo estás? Me da gusto saludarte. Buen martes.
16: Igualmente, Ana, muy buenos días. Mira, habrá que hacer algunas precisiones porque esta información brotó a raíz de una plática informal con Comunicación Social de la UNAM. Posteriormente tuvo que haberse realizado la siguiente precisión. Se supo de dos casos de posible manejo irregular de celular en las sedes de León, Guanajuato y Tijuana, Baja California, que ya están bajo previsión y revisión evidentemente. Sin embargo, previamente se cuestionó abiertamente sobre las trampas durante la prueba al secretario general de la máxima casa de estudios, sí, Javier de la Fuente, y él respondió lo siguiente.
17: Contamos con la presencia de directoras y directores de centros, institutos, escuelas, facultades de la universidad como observadores. Todo el proceso va acompañado de notario y de auditores en cada una de las etapas para garantizar el resguardo y la custodia de todos los exámenes y los resultados que se van obteniendo.
18: El sistema que se está implementando es un sistema muy seguro. Van a quedar totalmente conformes, no solamente ellos, sino también la universidad y los observadores en cuanto a la pulcritud, a la auditoría y al proceso que se sigue, al debido proceso con el que se cuidan todos los elementos, los resultados van a ser los que obtuviste y no va a haber nadie que utilice alguna ayuda externa o alguna cuestión que ponga en mejor posición que el resto. En ese sentido va a estar muy, muy claro.
16: Uno por uno, ayer se pidió a los aspirantes una revisión de sus objetos personales y se les pidió depositar sus pertenencias debajo de la silla, incluyendo celulares apagados. Se registraron 16 cambios de tabletas por cuestiones técnicas, pero se cuenta con dispositivos de más ante cualquier incidencia. Es el reporte al momento, Ana.
7: Muchísimas gracias, Rocío. Un abrazo.
16: Igualmente, buen día.
7: Gracias, muy buen día. Oigan, información importante sobre el caso de los hermanos Farías Lagunas. El abogado de los hermanos Farías Lagunas, involucrados en esta red de huachicol fiscal por parte de la Fiscalía General de la República, Epigmenio Mendieta, confirma a esta primera emisión que Fernando Farías Lagunas continúa en Argentina, porque había versiones de que ya volaba a México. Y dice el abogado, no, él sigue en Argentina a disposición del juez federal, continúa interno en el sistema penitenciario argentino. Como les decía, ayer por la tarde-noche se empezaron a difundir versiones periodísticas de que estaría volando el contralmirante vinculado al delito de huachicol fiscal, el sobrino político del exsecretario de la Marina durante el sexenio de López Obrador, que estaría volando desde Argentina hacia México. Esto dice el abogado, nos dice el abogado aquí en la primera emisión, no es correcto. Él sí allá, por supuesto, en un segundito más estaremos hablando sobre este tema. Son las 7:22, nos vamos a la pausa, tenemos más al volver.

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6: ¿Cómo estás, David? Muy buenos días, buen martes.
7: Hola, Ana Francisca, ¿cómo estás? Saludos, buenos días para todos en MBS. Parece que está hecho lo de Armando González, el delantero de Chivas, a quien apodan la hormiga. Está muy cerca de concretar su pase al Olympiacos de la Liga Griega. Va al Olympiacos. El ofrecimiento ha sido de 9.7 millones de dólares, eso le pagarían a las Chivas, más casi 2.5 millones de dólares en variables y un 10% que se quedaría en poder de Chivas para futuras transacciones. A ver, a mí me parece que aquellos que dicen que es mejor jugar en Chivas que en Olympiacos están mal y bastante mal, o son medio ignorantes o ignorantes completos. Jugar en Olympiacos, y dejemos a un lado la Superliga griega, correcto, no está al nivel de España, Alemania, Inglaterra, Francia, Italia, estoy de acuerdo que no está en ese nivel, pero recuerden que el equipo del Olympiacos acaba de ser eliminado en la clasificación para la Champions, no va a jugar Champions, pero sí va a jugar la segunda categoría europea, que es la Europa League. Y ahí la Orbea González y el Olympiacos podrían verse con equipos como la Juventus, el Bayer Leverkusen, el Milan, el Marsella, Olympique de Marsella o el Bournemouth inglés. Es decir, estamos hablando de que Armando González tendría oportunidad de jugar en el mejor nivel posible del juego a través de la Europa League. Yo creo que el futbolista es el que está apretando esa situación y qué bueno, aplaudo a Armando González. Él ha entendido que este puede ser uno de los últimos trenes con destino a Europa. Tiene 23 años, si sigue en Chivas, se arraiga en Chivas, se queda en Chivas. Las necesidades de Chivas siempre son impetuosas, las del mercado mexicano también. Tiene que irse la hormiga González, aunque sea Olympiacos, que por cierto somos muy despectivos. Yo conozco el Olympiacos, el equipo del Pireo, es uno de los grandes, grandes de la liga, la Superliga griega. Es un club que tiene también mucha presencia en el básquetbol europeo, en natación, levantamiento de pesas. Es un club que ha ganado 48 veces la liga griega y que tiene aficionados muy, muy bravos, muy, muy calientes, muy pasionales. Ojalá pueda hacerse lo de Armando González para la Superliga griega. Seguimos esperando que después del aparentemente buen mundial que tuvo México, los jugadores emigren hacia las mejores ligas del mundo. Bueno, se completó anoche la jornada 4 del fútbol mexicano. León, con un hombre menos, le ganó 2-1 al Necaxa. Y el Puebla sorprendió en los últimos minutos y le ganó a domicilio al Pachuca 3-2. Bueno, en otros temas, la FIFA ha anunciado que Kevin Lamour dejó su cargo como director de operaciones del organismo semanas después de afirmar que el polémico plan de Gianni Infantino para vender los derechos de explotación de la Copa del Mundo había engañado a la administración del organismo rector. Bueno, es un opositor de Infantino y ya se fue. Ya renunció, o mejor dicho, lo renunciaron. Y este tema que realmente es, a ver, es muy penoso. ¿Se acuerdan que, para ponerlos en contexto, se acuerdan que la semana pasada hubo un marcador muy escandaloso de 10-1 en la Liga Femenil, la Liga MX Femenil del América sobre Cruz Azul? Luego hubo unos comentarios a través

0: través de un podcast, si le podemos llamar podcast a eso, en un programa que se llama Pláticas del Mal, de un personaje que yo no conozco, que se llama, o se hace llamar Mike Máquina del Mal, donde entre otras cosas pues habría dicho que las chicas de Cruz Azul, después de este resultado, deberían dedicarse a otra cosa, que fueran, bueno, mencionó incluso que sería bueno que fuesen teiboleras. Imagínese usted el nivel de educación que encontramos. No en periodistas, no en comunicadores, son creadores de contenido. Y hoy en día, con todo respeto, cualquier imbécil como puede ser este, pues se pone ante un micrófono y ante una cámara y es capaz de decir cualquier tipo de sandez, de estupidez total. Cruz Azul ya dijo que va a reclamar ante, de acuerdo con la Ley General de Acceso a las Mujeres a una Vida Libre de Violencia. También Pumas se unió al llamado Case Cruz Azul. Me parece un tema muy grave, muy delicado, terrible lo que a veces escuchamos, o muchas veces escuchamos, a través hoy de las diferentes redes sociales. En fin, un tema muy, muy lamentable. Regresaron las chicas del fútbol flag, del flag fútbol, después de obtener su clasificación a los Juegos Olímpicos de Los Ángeles 2028, y fueron recibidas en el aeropuerto por mariachi, por el cielito lindo, por las familiares. Un deporte realmente fantástico. Si usted tiene oportunidad, vea a estas chicas jugar el flag fútbol, son realmente sensacionales. Y en la NBA, en el básquetbol, resulta que la gobernadora actual de los Lakers de Los Ángeles, Jenny Buss, está impugnando legalmente el plan de sus hermanos de vender la participación minoritaria restante del 18% de la familia a Josh Kushner y Bob Iger. La semana pasada reportábamos que el equipo de los Lakers fue vendido por 12,500 millones de dólares. Bueno, ya una de las hermanas dice que no está de acuerdo y el asunto puede tomar un cauce legal. Bueno, hoy los Bravos, mejor dicho, el viernes, los Bravos de Ciudad Juárez se enfrentan a las Águilas del América, jornada número 5. 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Bienvenidos al juego. Muchas gracias, Ana Francisca. Saludos. Muy buenos días.
1: Gracias, David. Gracias. Muy buenos días. Las 7:32.
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1: Bueno, este caso del general en retiro, Gerardo Mérida, que fue, si no me equivoco, el primero en entregarse a Estados Unidos después del señalamiento de la Fiscalía estadounidense en el caso del gobernador con licencia Rubén Rocha Moya, el senador morenista Insunza y 8 más, uno de ellos el propio secretario, ex secretario de Seguridad Pública de Sinaloa. Salió de prisión, ya no está en los, escuchábamos hace ratito a nuestra corresponsal allá en Nueva York, Mamen Sala, ya no está en las listas de personas bajo custodia de las autoridades de los Estados Unidos, así es que sale de prisión, pero continúa en las negociaciones con autoridades estadounidenses en el caso de pues el expediente que se abrió por la asociación que observa la Fiscalía estadounidense entre el grupo político de el exgobernador con licencia Rubén Rocha Moya y el grupo criminal de los Chapitos. David Saucedo, especialista en seguridad pública, es un gusto platicar contigo esta mañana. ¿Cómo estás, David?
4: ¿Qué tal, Ana? Quiero saludarte a ti, el auditorio, a tus órdenes.
1: No podemos sino pensar que lo que sabe el exsecretario de Seguridad Pública de Sinaloa de esta acusación y lo que puede engrosar, digamos, su conocimiento, el propio expediente, es inmenso, David.
4: Sí, por supuesto, se confirma que Gerardo Mérida negoció su entrega a los Estados Unidos a cambio de su incorporación al programa de delación premiada que tiene el Departamento de Justicia de los Estados Unidos. Es el principal testigo de cargo, de hecho, en la investigación que se sigue en contra del exgobernador de Sinaloa, Rubén Rocha Moya. Esto a cambio de beneficios similares a los que han obtenido algunos narcotraficantes de alto perfil como los Chapitos. Tendría una reducción importante de sentencia, no estaría en una prisión de alta seguridad. Sabemos ahora que integrantes de su núcleo familiar cercano ya fueron radicados en Estados Unidos para evitar actos de represalia y seguramente durante en lo que concluye la investigación tendrá el beneficio de estar en libertad, por supuesto bajo custodia, protegido, a efectos de que se mantenga todavía él como principal testigo de cargo en esta investigación en contra de la narcopolítica de Sinaloa que conduce en los Estados Unidos.
1: ¿Qué te dice la propia relación de Gerardo Mérida? O sea, el brazo derecho de cualquier gobernador en el país, pues en este contexto de país es efectivamente su secretario de seguridad, ¿no?
4: Si hubo algún tipo de sinergia político-criminal, el secretario de Seguridad Pública fue el brazo operador de esta directriz. Él tenía bajo su mando las prisiones estatales de Sinaloa, desde donde había actividad criminal. Él tenía también la conducción de la policía estatal, los controles de confianza, el estado de fuerza, incluso el anillo de protección con el que contaba el propio exgobernador Rocha Moya, era dirigido por Gerardo Mérida Sánchez.
1: Sí.
4: Es decir, él es el personaje que ejecutó directamente esta alianza con el cártel de Sinaloa, dándoles información acerca de operativos, asumiendo una postura de brazos caídos en el combate de drogas al menudeo, protegiendo incluso los embarques, las bodegas. Él tiene información muy completa acerca de lo que fue esta alianza entre el gobierno estatal y el cártel de Sinaloa.
1: Una de las secciones de esta acusación estadounidense que fue muy detallada es el tema de lo que recibía el general en retiro Gerardo Mérida, $100,000 mensuales, David.
4: Sí, y es probable que fuera un poco más en virtud de que le estaba cobrando a dos bandos. Ahora sabemos que él colaboraba con los Chapitos, pero de manera previa tenía una alianza con el Mayo Zambada. Y finalmente se da una traición para que se dé la captura del Mayo y después su envío hacia los Estados Unidos. Así que esto es, digamos, que lo que se ha documentado, pero seguramente hay otros temas, porque él también manejaba un presupuesto en materia de seguridad pública muy grande en Sinaloa. Y estoy cierto que en virtud de esta sinergia político-criminal, estoy seguro que una investigación imparcial descubrirá desvíos en el presupuesto en materia de seguridad en el tiempo en el que él fue secretario de Seguridad.
1: ¿Tenemos alguna noción de los tiempos con los cuales cuenta la fiscalía o cuándo podríamos esperar, digamos, mayores detalles sobre lo que está ocurriendo en esa investigación?
4: La pelota está en la cancha del gobierno de México porque justamente por eso se solicitó la captura con fines de extradición de Rubén Rocha Moya. En el caso de que el día de mañana fuera capturado y extraditado Rubén Rocha Moya, en menos de un año habría una sentencia condenatoria. Todavía se puede decretar una sentencia en ausencia en el caso de que el gobierno de México no conceda la extradición de Rocha Moya. Y aquí es donde entra este episodio que hemos comentado durante los últimos días.
1: Sí.
4: La captura de Andy, la revocación de la visa de Andy es una herramienta de presión de los norteamericanos para que México conceda tanto la extradición de Rocha Moya como de luz verde para que tropas americanas entren al territorio mexicano para combatir a narcos y desmantelar narcolaboratorios, lo que ha estado pidiendo de manera insistente el gobierno de Donald Trump. En el caso de que el gobierno de México se resista a estas dos solicitudes, por lo menos a la extradición de Rocha Moya, seguramente vendrá la revocación de la visa de José Ramón, si no es que ya fue revocada, y el congelamiento de cuentas bancarias y de propiedades de los hijos de Andrés Manuel en Estados Unidos.
1: Pero va a ser muy difícil que el gobierno de la presidenta Sheinbaum dé una vuelta en U y de pronto, porque el gobierno de Estados Unidos no le, la fiscalía estadounidense no le va a dar más pruebas. La respuesta de la presidenta Sheinbaum ha sido, pues aquí no tenemos nada en contra de Rocha Moya, y denme pruebas y analizamos la posible extradición, la posible entrega del gobernador con licencia, pero va a estar muy complicado que dé ese viraje, ¿no?
4: Y Donald Trump por eso incrementa la apuesta como en el póker. En virtud de esta negativa del gobierno de México, lanza una primera zancadilla a la 4T, dando directamente la línea de flotación de una de las familias de la aristocracia de Morena, los principales aliados políticos de la presidenta Claudia Sheinbaum. Y ya conocemos a Donald Trump. Él persevera y seguramente mandará nuevos misiles en contra del gobierno de México, algo como lo que anticipó ya el subsecretario de Estado Christopher Landó con este meme elíptico en el cual advierte que va a haber cosas todavía un poco más rudas.
1: El saquen las palomitas, ¿no? Si están divirtiéndose, saquen las palomitas.
4: Así es.
1: Bueno, David, pues estamos siempre en comunicación. Gracias por tu análisis esta mañana.
4: Gracias a ti, Ana. Un abrazo.
1: Un abrazo. Oigan, rápidamente, hablando de Sinaloa, ustedes se acordarán de Paola Gárate, esta mujer expresidenta estatal, diputada priista en Sinaloa, que fue retenida ilegalmente por grupos criminales durante la elección de Rubén Rocha Moya, en elección en la cual la Fiscalía estadounidense señala que los chapitos operaron para que Rocha Moya llegara al poder, y una de las formas en las que operó fue reteniendo ilegalmente durante varias horas a opositores importantes. Paola Gárate es una de esas personas que fue retenida en su momento durante las elecciones del 2021, y ahora priista, y ahora se anuncia, o ella misma anuncia, que va a buscar la gubernatura. Eso no es novedad, pero lo que es novedad es que no lo va a hacer por el PRI, sino lo va a hacer por el PAN. Karina Méndez, me da gusto saludarte hasta Sinaloa. ¿De qué se trata esto, Karina? Cuéntanos.
5: Hola, ¿qué tal, Ana Francisca? Buenos días. Pues sí, la diputada local Paola Gárate Valenzuela se registró como aspirante del Partido Acción Nacional a la gubernatura 2027. Lo que ella dice es, me invitaron y acepté. El registro de Paola Gárate fue por la gran intención que tienen los partidos de ir en unión por las próximas elecciones ante la situación y especulaciones que se ha generado por pretender, por contender en el PRI y registrarse como candidata del PAN. Paola Gárate asegura que no renunció al PRI ni lo abandonó sus convicciones, al contrario, ha defendido una alianza amplia porque Sinaloa necesita que se ponga por delante lo que se une. Escuchemos a la precandidata por el PAN a la gubernatura de Sinaloa, Paola Gárate.
6: Es que acepté la invitación del PAN, donde abre una plataforma a la ciudadanía, a propios y extraños, a militantes de ellos, a no militantes de ellos, a militantes de otros partidos, pero sobre todo a ciudadanos que no tengan ninguna militancia congruente en mi sentido aliancista, porque yo ya fui candidata del PAN, no creo que se le haya olvidado a nadie. En el 2021 se hizo un esfuerzo y logramos que las cámaras estuvieran no con esa sobrerepresentación que hoy abusivamente, tramposamente, mañosamente, ilegalmente consiguieron estos desgraciados de Morena y sus aliados, el Verde y el PT, que esos son los malos, esos son los enemigos a vencer.
5: Me comento, Ana Francisca, que no solo Paola Gárate se registró como aspirante a la gubernatura, sino sí, también la diputada Roxana Rubio, que sí pertenece al PAN, y Jesús Estrada Ferreiro, morenista, exalcalde de Culiacán, quien tenía pleito a muerte con Rubén Rocha Moya. Y bueno, pues esperemos a ver qué sucede de estos tres precandidatos, quién se va por la gubernatura de Sinaloa por el Partido Acción Nacional. Hasta aquí mi reporte.
1: Bueno, ya lo estaremos conversando. Gracias, Karina, te mando un abrazo.
5: Buenos días.
1: Saludos a Sinaloa, saludos a Zihuatanejo, a Tuxtepec, a Chihuahua, gracias por conectarse con nosotros, por supuesto Morelia, León, Los Cabos, La Piedad, Irapuato, gracias por estar en esta sintonía. Son las 7:44, tenemos mucha información, muchos mensajes, ahorita los vamos sacando poquito a poquito, gracias por acompañarnos. Nuestro WhatsApp en cabina, por acá esperamos sus comunicaciones, 5554-102.5, vamos a estar recibiendo sus comunicaciones. Vamos y venimos, las 7:44.

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10: Recién impreso. Es que, magistrado, con esa actitud no vamos a dialogar porque no es jurídico su posicionamiento. Y le pido respeto al Pleno y a su presidenta.
11: Y ese es uno de los grandes retos, seguir demostrando con trabajo que el Tribunal Electoral del Poder Judicial de la Federación está cumpliendo y cumplirá con estos principios.
10: Este acordeón en las gráficas que se presentaron, ¿qué puntaje representa?
12: Bueno, pues se anunció ayer, lo anunció la propia Mónica Soto, que deja la presidencia del Tribunal Electoral durante un periodo pues plagado de polémica, plagado de debates. Mónica Soto, una de las piezas fundamentales para la instrumentación de ciertas cuestiones que llevaron a afianzar el poder morenista, tanto en la Cámara de Diputados y Senadores, en el Congreso de la Unión, como en las propias reformas que después pasó esa mayoría artificial que llevó a Morena a reformar profundamente el Poder Judicial y eventualmente a las elecciones judiciales. Mónica Soto, otra vez, empujó desde el Tribunal Electoral, desde la presidencia del Tribunal Electoral, que se validara, por ejemplo, la elección en donde fue evidente, público, conocido, el uso de acordeones por parte del oficialismo. Ese personaje, Mónica Soto, se va del tribunal y esto tiene muchísimas ramificaciones, evidentemente. Arturo Espinosa, director de Estrategia Electoral, me da gusto saludarte. ¿Cómo lo ven ustedes, Arturo? Cuéntanos.
4: ¿Cómo estás, Ana Francisca? Buenos días. Mira, la verdad es que yo sí diría que es lamentable por muchas razones. Primero, porque es un cargo que solamente puede ser renunciado por una causa grave, así lo establece el artículo 98 de la Constitución, y Mónica Soto dijo que ya había servido suficiente a la patria y que se iba ahora para estar con su familia. Me parece que eso no es una causa grave, y esto habla de la poca seriedad que le dan al cargo que les fue encomendado hace 10 años. Por otro lado, pues es lamentable también porque nuevamente el Tribunal Electoral va a enfrentar un proceso electoral incompleto. La Sala Superior es la máxima instancia, la última instancia, la instancia definitiva en todas las cuestiones electorales del país y debe de estar integrada por 7 magistraturas. Hoy está integrada por 5. Uh-huh. En 2025, en noviembre, dejó el cargo la magistrada Yanina Otálora porque sí. Ahí concluía su cargo y ella no aceptó las prórrogas. Y ahora renuncia Mónica Soto, después de que sí aceptó las prórrogas, su cargo en dado caso hubiera concluido al mismo tiempo que el de Yanine, pero ella sí aceptó las prórrogas y de repente pues parece que ya no le gustó, se cansó, o en estos tiempos pues podemos decir que a lo mejor negoció algo,
12: algo a cambio como de... que, algo como que, Arturo, o sea,
4: mira, no te sabría decir. Uh-huh. Algunos han señalado que posiblemente se irán algunos consulados hoy en día, que los consulados y las embajadas son premios y monedas de cambio para otras cosas, pues no lo descartaría. Ojo, tiene una prohibición para hacerlo, pero pues en este país ya cualquier cosa puede pasar porque la Constitución se respeta cuando quiere y cuando no, pasan por encima de ella. Y entonces el Tribunal Electoral va a entrar a un periodo, a un proceso electoral que inicia en unos días, inicia el 10 de septiembre, incompleto.
12: Oye, te corrijo un segundito, Arturo. El proceso electoral, aunque nadie lo reconozca, ya arrancó hace mucho tiempo. O sea, bueno, Morena ya está ya están en campaña y nadie ha dicho nada, no hay autoridad electoral que lo pare.
4: Tienes toda la razón, Ana Francisca. Oficialmente arranca, legalmente arranca el 10 de septiembre, pero pues hay varios que ya se adelantaron y ya están en campañas fuertemente, digamos, muy activamente. Entonces, va a entrar así y pues desde luego esto, a mí me parece que lo más riesgoso de esto es que van a buscar ejercer un mayor control sobre la justicia electoral, sobre las magistraturas, más todavía del que tenían.
12: Pero si ya tenían mayoría, Arturo, ¿cuál es el...?
4: Mira, no sabría decirte, yo creo que hay una recomposición de equilibrios, llegaron 2 magistraturas nuevas que no necesariamente son aliadas por como hemos visto en las votaciones de las magistraturas que ya estaban. Sabemos que hay un magistrado que es Reyes Rodríguez, que prácticamente todo lo vota en contra y él juega, digamos, por su propia cuerda con los temas jurisdiccionales. Sabemos que hay 2 magistrados que son los que ya estaban, Felipe Fuentes y Felipe Lamata, que pues ya son viejos conocidos, llevan muchos años en el cargo. Y los 2 nuevos magistrados, incluyendo el presidente y la magistrada Claudia Valle, pues acaban de llegar y también tienen otras lógicas. Habrá que ver cómo se recomponen estos equilibrios, porque sí hemos visto que en las votaciones hay asuntos que se votan divididos y no necesariamente están estos 4 que digamos son más cercanos al oficialismo, no necesariamente siempre están alineados. Y sabemos que además hay asuntos importantes, nada más y nada menos, ahorita mencionaste varios en la introducción, pero le recuerdo también el de la sobrerrepresentación,
12: sí.
4: Que seguramente es un asunto que puede volver a llegar a la Sala Superior.
12: Seguramente, porque no se ha corregido el tema de la sobrerrepresentación, sigue lo mismo.
4: Exactamente, sigue lo mismo y seguramente pues Morena está calculando que puede quedar cerca de la mayoría calificada o puede ser un tema ahí controversial y se va a hacer junto con otras muchas. Recordemos que la Sala Superior es la última instancia en las elecciones a la gubernatura y hay elecciones a la gubernatura que van a estar muy competidas como Campeche, como Nuevo León, como hay elecciones que van a ser como Chihuahua que realmente va a haber una competencia y va a estar muy cerrada entre Morena Morena y algunos de los partidos opositores. Entonces, pues, sí me preocupa que lo que busquen con este movimiento, porque, insisto, no dio ninguna justificación de causa grave para salir, digamos, ningún supuesto, simplemente dijo que ya había concluido, que lleva 30 años sirviendo, y que esto sea un movimiento para buscar ejercer mayor control y mayor presión. Desde luego es una cuestión lógica, entre menos integrantes tenga la sala superior, es más fácil controlar, es más fácil ejercer presión sobre 4 o 5 que sobre 6 y desde luego que sobre 7. Ya hemos visto que a Morena algo que le funciona es tener órganos colegiados incompletos, para poder tener mayor control sobre ellos, y lo que buscan es esto, es la cooptación y el control de las autoridades electorales.
12: A eso iba, no es la primera vez que no está completo el tribunal, al revés.
4: No, justamente
12: más bien siempre está incompleto.
4: Para el proceso electoral de 2024 y después las elecciones judiciales de 2025, el tribunal estuvo incompleto. Tenía 5 de las 7 magistraturas y eso benefició. Muchos de los asuntos se resolvieron 3-2. Muchos de los asuntos se resolvieron 3-2, incluyendo el de la sobrerrepresentación, incluyendo la validación de las elecciones judiciales, el tema de los acordeones que ahorita comentabas. Y aquí van a aventarse otra vez los mismos 2 procesos incompletos, la elección de 2027 y la judicial de 2028. Nuevamente el tribunal va incompleto, porque más el criterio es, la Constitución establece que cuando hay una vacante definitiva de una magistratura, entra la segunda persona del mismo género más votada, con mayor número de votos. Pero Mónica Soto no fue votada, Mónica Soto fue designada en 2016 y siguiendo el mismo criterio que usaron para dejar vacante la magistratura que dejó Yanino Talora, es que como ellos no fueron votados, no se les puede sustituir con la segunda persona más votada. Repito, cualquier cosa puede pasar y ahorita pueden cambiar de criterio. Pero eso fue lo que se dijo en el Senado, que había que esperarse a que hubiera una elección para tener magistraturas electas, y la siguiente elección es en 2028. Entonces, a mí sí me preocupa mucho esta situación, y francamente me parece que lo que se advierte es que a varias de las magistraturas de la Sala Superior les importa todo menos el cargo y menos la función jurisdiccional. Lo que menos importa es la justicia electoral, sino es más importante los intereses personales o los intereses políticos que puedan haber detrás de este tipo de movimientos.
12: Oye, y nada más rápidamente quiero tu opinión sobre el tema de, ya lo mencionabas un segundito, las campañas adelantadísimas. Por segunda campaña electoral, Morena recurre a esta figura de los coordinadores en defensa de la transformación. Que no son otra cosa que candidatos a las gubernaturas, pero no nada más eso, si nos vamos un pasito todavía más atrás, ahora se están peleando los morenistas a todos los niveles de gobierno, alcaldías, gubernaturas, para buscar hacerse, digamos, de la coordinación de la candidatura, pues, para las gubernaturas o para cualquier puesto de gobierno. Y no hay quien los pare, Arturo. O sea, el proceso electoral simple y sencillamente corre como si eso no estuviera pasando. Y no nada más pasa, sino que pasa con qué recursos, qué dinero se está gastando ahí, de dónde está saliendo el dinero para todas estas campañas adelantadas, y dónde está la autoridad para detenerlos. Y en ese contexto te quiero preguntar sobre esta información que ha salido en días pasados sobre el desmantelamiento de posiciones clave dentro del Instituto Nacional Electoral, que es otra vez esta forma de, sin hacer grandes escándalos, ir debilitando las instituciones para que cuando tengan que responder a algo, como en este caso a unas campañas adelantadas, simple y sencillamente no tengan capacidad para hacerlo o voluntad para hacerlo.
4: Mira, Ana, ahí te empiezo haciendo una presión. Esto de las campañas anticipadas viene desde antes, desde 2021, y el punto grave que a mí me parece es que lo han permitido y tolerado las autoridades electorales. El Tribunal Electoral tiene varios criterios en donde las valida, en donde dice que no se están definiendo candidaturas ni que no son precampañas, que es un cargo partidista el que se está eligiendo, y como no llaman a votar, como no hablan de su plataforma de gobierno, es válido. Todavía este año se los impugnaron en febrero, que Morena anunció el calendario para estos ejercicios, se impugnó ante el Tribunal Electoral, se les dijo, estos cargos han derivado en que son las candidaturas, ¿sí? Y el tribunal dijo que no se podía pronunciar sobre hechos futuros de realización incierta. Entonces, algo que el tribunal les ha permitido, porque expresamente les ha dicho que sí son válidos, es algo que el INE ha sido omiso y ha preferido voltear hacia otro lado.
12: Cierto.
4: El consejero Arturo Castillo ha insistido en este tema varias veces, en debatirlo, en discutirlo y en regularlo, y la mayoría de consejerías ha dicho que no, que es algo que no está en la ley y que no pueden ellos legislar, lo cual me parece, la verdad, es muy corto de miras. Justamente la pregunta es, todos estos grandes actos de campaña, porque los estamos viendo semana con semana, ¿de dónde se están pagando? ¿De dónde está saliendo el dinero?
12: Pues sí.
4: Y cómo se están pagando.
12: Ya.
4: Y creo que sí hay una preocupación grave sobre el debilitamiento de la autoridad electoral, que la autoridad electoral pierda capacidad. No solo sabemos que tiene un presupuesto ajustado, porque cada año se lo ajusta la Cámara de Diputados lo más que puede para apretarlos presupuestalmente, pero además ahora la mayor capacidad del INE está en su estructura, está en su servicio profesional electoral, está en sus órganos desconcentrados, los que están en los distritos y en los estados, y esta es una capacidad que preocupa que se pierda, y que muchos de la justificación del INE es que eran cargos que estaban por honorarios y que habían concluido sus contratos. Hay que revisar a fondo si el INE sigue teniendo las más capacidades, la misma estructura que hace posible que las elecciones se lleven a cabo en la mayor calidad posible. Queremos elecciones de alta calidad, no queremos elecciones del nivel de las elecciones judiciales. Eso sería muy grave, porque además repercute no solo en las condiciones de la competencia, en la equidad, en la certeza, en la legalidad. También repercute en el interés de la ciudadanía y en bajas tasas de participación ciudadana, y eso la verdad es que es poco deseable en una elección en la que lo que necesitamos es más legitimidad, no menos legitimidad de nuestros representantes.
12: Arturo Espinosa, gracias por estos minutos, un abrazo.
4: Muchísimas gracias, Ana Francisca, muy buenos días.
12: Las 8:02, vamos a la pausa, tenemos mucho

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0: Bueno, las 8:06 a.m. Gracias por seguir con nosotros aquí en MBS Noticias. Martes 18 de agosto del 2026. Estas son las noticias al momento.
1: En resumen.
0: Bueno, importante lo que ocurre con relación al tema de los hermanos Farías Lagunas, los dos sobrinos del contraalmirante secretario de la Marina durante el sexenio de López Obrador, acusados de la red de huachicol fiscal. El abogado de los hermanos Farías ha confirmado esta primera emisión y vamos a hablar con él en un ratito más, Epigmenio Mendieta, que Fernando Farías Lagunas continúa en Argentina a disposición de un juez federal, está interno todavía en el sistema penitenciario argentino. Se había difundido la versión de que estaría viajando ya de Argentina a México, este contraalmirante vinculado al delito de huachicol fiscal. Nos dicen que no es así. Por supuesto, hay mucho alrededor de la figura de Fernando Farías y esta red de huachicol fiscal. Hay que recordar, nada más, para ponerlo sobre la mesa, la carpeta o parte del expediente en tiempos del tema del huachicol fiscal, en tiempos de Alejandro Gertz Manero, todavía fiscal en ese entonces, fue filtrado a distintos medios de comunicación y se hace un vínculo directo entre la red de huachicol fiscal y personajes importantes como Andy López Beltrán y como el propio senador por Morena, Adán Augusto López. Así es que pues es fundamental, evidentemente, el testimonio de los hermanos Farías, que son, por cierto, los únicos dos de esta red de huachicol fiscal que hasta el momento están detenidos. El resto de los nombrados en toda esta carpeta, pues ahí siguen, como podemos apreciar. Y la Fiscalía General de la República justamente inició un proceso de extinción de dominio para decomisarle más de 2,000 millones de pesos a el exsecretario de Seguridad de Tabasco y presunto líder del grupo criminal de La Barredora, Hernán Bermúdez Requena. Esto fue lo que dijo la delegada de la FGR en Tabasco, Yuriria Torres.
2: Como ustedes saben, la FGR no solo está actuando contra las personas, sino también sobre los recursos que pudieran provenir de actividades ilícitas. En este caso, será el juez quien determine si es procedente o no la extinción de dominio, y pues las investigaciones continúan por parte de la Fiscalía General de la República.
0: Y desde Tlaxcala, la senadora por Morena, Ana Lilia Rivera, acusó que desde Estados Unidos buscan atentar contra la vida del expresidente López Obrador, así es como lo dijo.
3: Que Andrés Manuel López Obrador les haya ganado las elecciones. No lo pueden dejar vivo, lo quieren acabado. Porque mientras este señor esté vivo, no solamente levanta México, levanta América Latina. Por eso ahora van sobre los hijos, sin pruebas. Entonces, si el pueblo no se informa, estamos en un gran riesgo, compañeros.
0: Y el dirigente nacional de Movimiento Ciudadano, Jorge Álvarez Máynez, respaldó la candidatura para la gubernatura de Michoacán de la viuda de Carlos Manso, de Grecia Quirós, por el Movimiento del Sombrero. Tú traes esta información. ¿Cómo estás? Buen día, Arturo Damián. Te saludo.
4: Hola, ¿qué tal, Ana? Te saludo con gusto. El coordinador nacional del partido Movimiento Ciudadano, Jorge Álvarez Máynez, acusó que la vieja política quiere impedir que el Movimiento del Sombrero compite en las próximas elecciones de Michoacán, por lo que sostuvo que Movimiento Ciudadano acompañará a Grecia Quirós y el legado de Carlos Manso, muerto el año pasado. En un mensaje dirigido a los michoacanos a través de su cuenta de X, Álvarez Máynez comentó que Carlos Manso denunció la corrupción desde el municipio de Uruapan y agregó que por ello es que lo silenciaron, como ahora quieren hacer con su viuda, que ha levantado la mano para gobernar el estado con el Movimiento que su esposo creó. Vamos a escuchar lo que dijo Jorge Álvarez Máynez.
5: Desde su cobarde asesinato, la vieja política ha intentado acorralar al Movimiento del Sombrero. No quieren que compitan en las próximas elecciones. Les tienen miedo, pero no están solos. Movimiento Ciudadano defenderá a Grecia Quirós y el legado de Carlos Manso. En esta lucha por la justicia y la dignidad, cuenten con nosotros.
4: Y este apoyo se da luego que la semana pasada Grecia Quirós sostuvo que su movimiento competirá en las elecciones de manera independiente, por lo que no estaría contemplando alianzas con otros partidos. Ana, el reporte.
0: Muchísimas gracias. Gracias, Arturo. Y la Comisión Reguladora de Telecomunicaciones va a ajustar los lineamientos para la protección del tema de los derechos de las audiencias, el derecho de réplica y todo esto que ha llevado también mucha polémica las últimas semanas. Recibió más de 6,000 observaciones en esta consulta pública que se hizo. La consulta termina el próximo viernes, pero están ya listos para hacer las observaciones y para cambiar lo que se tenga que cambiar. Angélica Melín, ¿cómo estás? Buen martes.
6: Hola, Ana, igualmente buenos días. Un saludo para ti y para los amigos que nos escuchan. Esto fue parte de lo que se señaló en la Cámara de Diputados, un foro en materia de derechos de las audiencias, esta discusión que se ha abierto en el Palacio Legislativo de San Lázaro sobre la propuesta del Ejecutivo Federal para regular precisamente los derechos de las audiencias y, entre otras cosas, pues establecer sanciones a los medios que incumplan con estas normas propuestas por el Ejecutivo Federal, durante un largo foro donde expertos alertaron, Ana, sobre los riesgos y violaciones a derechos, a también a leyes nacionales e internacionales con estas propuestas del Ejecutivo Federal. Bueno, pues hizo acto de presencia el representante de la Comisión Reguladora de Telecomunicaciones, la autoridad que va a estar aplicando estos lineamientos, el secretario ejecutivo de este organismo, Ana, Enrique Pavón. Bueno, pues fue quien señaló que esta propuesta del Ejecutivo está a revisión, va a tener algunos cambios, sí. Y pues bien lo decía Ana, se han presentado miles de comentarios a través del portal de la consulta pública que se abrió y que estará disponible hasta el próximo 21 de agosto. Vamos a escuchar lo que dijo Enrique Pavón, secretario ejecutivo de la Comisión Reguladora de Telecomunicaciones.
7: Que se está yendo más allá de lo que establece la ley en materia de telecomunicaciones, la constitución. Entonces, todo eso se va a revisar, se va a sistematizar, y es compromiso de la comisión emitir un informe de consideraciones donde, de manera agrupada, porque no sería complicado contestar más de 6,000 comentarios y lo que se reciba todavía en esta semana, se va a dar respuesta a todas las consideraciones, y evidentemente pues tiene que haber ajustes a los lineamientos. En varios foros se ha estado hablando ya incluso de cuáles podrían ser las posibles modificaciones. Entendemos la parte de las sanciones, que de repente es lo que más genera debate.
6: Todo a revisión, dijo el funcionario federal. Ana, es el reporte.
0: Muchísimas gracias, Angie.
6: A ti.
0: Buen día. Bien. Gracias. Buen día. 8:14.
1: Luis Miguel González, Economía.
0: ¿Cómo estás, Luis Miguel? Buen día.
8: Muy buen día, Ana Francisca, con el gusto saludarte.
0: Oye, 40 meses a la baja el empleo manufacturero, ¿qué está pasando ahí, Luis Miguel?
8: Creo que cuando hablamos de empleo manufacturero, vale la pena poner en perspectiva dos cosas. Estamos hablando de 10 millones de personas que son las que trabajan en manufactura, repito, 10 millones de personas, y cuando hablamos de 40 meses, me parece que tenemos que atender algo más allá que la coyuntura.
0: Cierto.
8: No es una cosa en particular. Yo detecto que hay tres fenómenos a los que tenemos que atender. Cada uno tiene su propia lógica. Uno es, obviamente, el cambio de reglas del juego con Estados Unidos. Mucho es manufactura-exportación. La gente que nos estará escuchando en Tijuana, San Diego, ciudades que producen mucho en maquila, nos podrán contar cómo ya no es tan frecuente encontrar ofertas de trabajo. De hecho, hay por primera vez en ciudades de la frontera norte más oferta de trabajo que demanda de trabajadores. Eso me parece que es relevante.
0: Sí, sí, es importante, claro.
8: Luego tenemos un fenómeno al que creo que no le hemos puesto atención, y es un terreno al que tú sabes mucho, mucho más que yo incluso. Y es, hay un cambio tecnológico importante en la manufactura que tiene que ver con automatización, robotización.
0: Pues sí, el reemplazo.
8: Tema fascinante. Mucha gente no lo sabe, pero México es el país de América Latina que tiene más robots trabajando en manufactura.
0: Anda.
8: Es el noveno comprador de robots manufactureros en el mundo, México.
0: Ah, mira.
8: Eso son casi 60,000 robots los que se han incorporado.
0: Pero la incorporación implica, pues evidentemente, la desincorporación humana, ¿no?
8: Totalmente. Y aparece pálidamente ahí como, bueno, es que el empleo manufacturero no crece. Pues dice, es que no crece por todo lo que está pasando. Y hay otra discusión a la que me parece que le tenemos que entrar con mucho cuidado, y es, parte de esta, de estos incentivos para no contratar, tiene que ver con avances en condiciones laborales. Me refiero a salarios, me refiero a prestaciones, y como digo, le tenemos que entrar con mucho cuidado, porque evidentemente durante mucho tiempo México tenía una ventaja comparativa,
0: claro,
8: en tener, mano, yo diría, trabajadores, ahora sí, buenos, bonitos y baratos.
0: Sí, sí.
8: Súper productivos.
0: Capacitados técnicamente, ¿no?
8: Que hacían exactamente lo mismo, pienso, hablaba hace un momento de Tijuana, Ciudad Juárez, hacían exactamente lo mismo que un trabajador de Estados Unidos a 50 kilómetros, a un precio infinitamente más bajo. Estoy hablando, en México es normal hablar de $2, $2.80 la hora, en Estados Unidos son entre 6 y 10 veces más lo que gana un trabajador en manufactura. Mucho de esto de cuánto del empleo que no se está generando está afectado por aumento de costos, es un argumento que puede ser real, pero que también tiene mucho de ideológico, porque México sigue siendo mucho más barato que Estados Unidos. Pero sumamos, insisto, aranceles, cambio de política, cambio tecnológico y mayores costos laborales en México, y empezamos a tener una idea que explica por qué llevamos 40 meses con un empleo que no es que haya caído dramáticamente, sino va cayendo como por goteo, mes a mes, y el hecho es que ya llevamos más de 3 años sin que el empleo manufacturero crezca.
0: Ahora, aquí el tema, Luis Miguel, por lo menos en el asunto del cambio tecnológico, es que esto no se va a solucionar solo. Si el Estado mexicano, y no nada más es México, estamos hablando de un cambio global, pero en este caso nos importa México y los empleos en México y esta cifra de los 40 meses a la baja. Pero si el Estado mexicano no toma las decisiones que se tienen que tomar para capacitar a los sobre, va a ser una pérdida de trabajo brutal, Luis Miguel. O sea, no hay salida. Esto no va a detenerse, esto al revés, va a acelerarse.
8: A ver, tienes muchísima razón. Es cuál es la política pública que necesitamos y en algún sentido, cuáles son las soluciones por industria.
0: Claro.
8: Obviamente no es lo mismo con la industria del vestido o del calzado que con la industria automotriz.
0: Cierto.
8: Y cómo tratar, cuando menos, de abrir la conversación. Yo insisto, este es el típico tema en el que lo importante no es la cifra de este mes o la del mes siguiente, sino la megatendencia que estamos viendo expresarse mes a mes, como bien dices tú, imparable. ¿Cuál es la política pública? ¿Cuál es la cultura empresarial que se va a necesitar? Hay un tema, me encanta, uno de los expertos en el mundo del trabajo, Jeremy Rifkin, tiene un libro que se llama La sociedad de la empatía, y dice, la sociedad del futuro o es empática o no va a ser.
0: Híjole.
8: O sea, si no desarrollamos esta capacidad, pues simplemente no tenemos futuro.
0: Sí. Suerte con eso, Luis Miguel, porque no veo a la gente así como muy en ese sentido, pero bueno, en fin, sí, muy interesante.
8: Totalmente. Y bueno, en ese sentido, el dato de hoy, bueno, el dato que sale esta semana, pues es nomás un recordatorio de todo lo que está pasando y, para variar, de otro tema en el que tenemos que abrir una conversación pública, yo diría, de más nivel.
0: Estoy totalmente de acuerdo. Pues continuamos en esto. Luis Miguel, te mando un abrazo, gracias.
8: Abrazo muy fuerte, buen día.
0: Gracias, Puerto Escondido, Puebla, Oaxaca, Los Cabos, León, Ensenada, gracias por escucharnos, Tijuana, por supuesto, Veracruz, gracias por escucharnos. Ahí les va nuestro WhatsApp, 5543-77125, estamos esperando por allá sus comunicaciones, estamos en YouTube, por supuesto, nuestras apps, para que puedan bajar la información, MBS Noticias, desinstalan la que ya tienen y instalan la nueva porque está buenísima, toda la información, el análisis por allá. Las 8:21, vamos a la pausa, yo soy Ana Francisca Vega, no se vayan, tenemos un montón de cosas al volver.

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4: Bueno, son las 8:26 a.m. y tengo en la línea telefónica a Epigmenio Mendieta, abogado de Fernando Farías Laguna. Gracias, abogado, por conversar esta mañana con nosotros.
5: Ana Francisca, qué gusto saludarle a usted y a su nombre de todos. Usted y a sus órdenes.
4: A ver, ¿en dónde está Fernando Farías, para empezar?
5: Justo con la difusión de la información que se hizo el día de ayer, yo le pedí a los abogados de Argentina el día de hoy que se presentaran muy temprano ante el juzgado, en el cual se está llevando a cabo su proceso, y me han confirmado que Fernando sigue a disposición de un juez federal en Buenos Aires, Argentina. Por tanto, entonces, materialmente él se encuentra en una prisión preventiva con fines de extradición en el sistema penitenciario de Ezeiza. Ante el rumor de que pudiera ser trasladado o no, yo les he pedido a los abogados en Buenos Aires que se den a la tarea de visitarlo personalmente, de tal manera que en un momento podremos corroborar que sigue en Argentina y que no hay ninguna, que no se encuentra volando para México como a los federales.
4: ¿Los abogados van a ir apenas a verificar físicamente que sí esté ahí? O sea, no lo tenemos, ¿hay una posibilidad de que no esté, pues?
5: Lo que dice el juzgado es que no tiene ninguna comunicación formal, ni del procedimiento de extradición, ni de expulsión. Ambos procedimientos están pendientes de dictar una resolución, y en este momento no existe ninguna resolución que permitiría que saliera del país. Si se hiciera o se tomara una decisión contraria a las formalidades del procedimiento, claramente se estarían violando los procedimientos y el Estado argentino estaría incumpliendo con las obligaciones que tiene en los tratados internacionales, en el tratado bilateral y desde luego en las formalidades esenciales de cualquier procedimiento de esta naturaleza.
4: ¿Cuál sería el vencimiento del plazo natural, Epigmenio?
5: La audiencia que se tenía programada para iniciar el procedimiento de extradición estaba programado hasta fin de este mes, Ana Francisca. Lo cual significa que ni siquiera estaríamos en la posibilidad de que fuera mediante esa figura, no mediante la extradición.
4: ¿Cuál es? ¿Has hablado, Epigmenio, con Fernando Farías Lagunas?
5: Ayer por la mañana yo hablé con él. Hablamos regularmente todos los días. El Estado argentino ha autorizado que tenga comunicación con su abogado en México todos los días por 20 minutos.
4: ¿Qué te dice?
5: Pues está al tanto de su procedimiento, estamos hablando de las formalidades que tiene el procedimiento, los medios de impugnación, los recursos que hay que presentar y de todo lo que tiene que ver con el entramado jurídico para defenderse tanto en Estados Unidos, tanto en Argentina como en México.
4: ¿Está enterado Fernando Farías de las noticias en México? ¿Está al tanto de ello? ¿Es parte de lo que ustedes conversan, Epigmenio?
5: No está enterado porque él, derivado del lugar donde se encuentra, permanece aproximadamente 20 horas recluido y solamente 4 horas para las necesidades básicas, alimentación, bañarse, convivir, hacer ejercicio, de tal manera que no tiene comunicación con las noticias que se generan en este país.
4: En este tema de la red de huachicol fiscal, lo investigado por la propia Fiscalía General de la República, las menciones que se hacen en el expediente de la Fiscalía General de la República que fue filtrado durante la época de Alejandro Gertz Manero al frente de la propia Fiscalía, Epigmenio, se habla de esta red en la cual se identifica a los hermanos Fernando Farías Laguna, como parte fundamental, pero no exclusiva, de esta amplia red. Y se mencionan personajes como Andy López Beltrán, como Adán Augusto López. ¿Cuál es la línea que conecta, Epigmenio, a estos personajes con base en la narrativa propia de la Fiscalía y de la carpeta de investigación?
5: Entre los nombres que mencionas, Ana Francisca, efectivamente aparecen dentro de la carpeta de investigación. Y lo mencionan dos testigos en sus distintos momentos. Uno de ellos que tiene el carácter de testigo protegido y otro de ellos que

0: fue un marino que estuvo adscrito a una aduana marítima, concretamente en Guaymas. Ambos mencionan, por un lado, el nombre de Adán Augusto López Hernández, y el otro, en otro momento, mencionan el nombre no solamente de Harfuch, sino también el de el hijo del expresidente de la República, uh-huh, Andrés Manuel López Beltrán. Uh-huh. En este último de los casos, tú recordarás que apenas la semana pasada, un corresponsal en la mañanera le preguntó directamente al secretario de Seguridad Pública, uh-huh, que qué parte tenía de cierta la declaración que tú acabas de mencionar en este momento. Uh-huh. Él contestó de manera tajante que era falso, que nada tenía que ver con esos hechos y que el testigo era falso. Uh-huh. Pues si un testigo de esa naturaleza está mintiendo, pues está mintiendo para todos lados. Uh-huh. Está mintiendo entonces de que en algún momento escuchó el nombre de Manuel Roberto y el de Fernando, y también miente cuando menciona que se trata de un tema personal y de disputa entre Harfuch y el hijo del expresidente. Uh-huh.
1: Supongo que esa sería parte de la defensa de ustedes en tema del expediente, ¿no? O sea, sí, que, digamos, para desestimar lo que está diciendo el expediente con respecto a los hermanos Farías, pues si está mintiendo para un lado, como dices, pues está mintiendo para todos lados.
0: Sí, y el tema aquí es que lo que concretamente les atribuyen a los hermanos Farías, a la Francisca, es que supuestamente ellos crearon una red de marinos que posteriormente comisionaron en las aduanas.
1: Así es.
0: Dice concretamente la fiscalía que ellos propusieron, nombraron, adscribieron y después cambiaron a personal de la Marina para ponerlo directamente en las aduanas con la finalidad de facilitar el ingreso. Pero el entramado no termina ahí. Como tú habrás escuchado y ya lo ha publicado otros medios de comunicación, como Magenta, por ejemplo, habla de un entramado grandísimo y complejo, donde hay quien se robó el combustible crudo de Pemex, quien lo lleva a Texas o a Canadá, allá lo refinan y de ahí lo regresan ya con una denominación de derivado del aceite, uh-huh, o aditivo de aceite, cuando realmente estaban transportando otra cosa. Uh-huh. Finalmente llega a México a través de las aduanas, a través de los puertos, y finalmente es descargado a través de miles de pipas, que finalmente es almacenado en pisos y posteriormente distribuido a gasolinerías, quien lo vende y posteriormente recuperan el dinero. Uh-huh. Todo este entramado que yo te acabo de mencionar, Ana Francisca, es lo que no está investigando la Fiscalía General de la República. Uh-huh. Se concreta simplemente en decir que dos marinos de mando medio pudieron organizar la función de 7 secretarías de Estado y llevar a cabo una operación de esta naturaleza, lo cual lógicamente no es así.
1: Uh-huh. En el propio expediente se habla de una reunión en Polanco, ¿cierto? En donde hubieran participado, se dice que participaron Andy López Beltrán y uno de los dos hermanos, ¿no? Uno de los dos hermanos Farías.
0: Sí, y pero esa información es completamente falsa. No hay una constancia, y yo lo he platicado, uh-huh, es falso que ellos se hayan reunido ni con nadie que operara esta red, y mucho menos con el secretario de Seguridad Pública.
1: Uh-huh. ¿Cuáles son los siguientes pasos, Pigmenio? Decías, en unas horas más sabremos si efectivamente, si físicamente se puede corroborar que Fernando Farías Laguna sigue allá. Si no sigue allá, ¿y entonces? No se cumplieron los plazos, ¿no? ¿Qué se hace al respecto?
0: Aquí hay dos cosas que tenemos que corroborar. Judicialmente, en este momento, lo que ya corroboramos es que no hay ninguna decisión dictada por un juez, ni tampoco ninguna notificación ni a los abogados de Argentina ni en México que esto esté sucediendo. De tal manera que formalmente para nosotros sigue allá. Ahora, el trámite administrativo que hay que hacer es verificarlo personalmente. Eso lo vamos a hacer en el transcurso de un par de horas, porque efectivamente para entrar a un reclusorio hay una formalidad, hay horarios, no es que simplemente puedas ir y que te estén esperando. Uh-huh. Habrá que cumplir con esas formalidades, y una vez que tengamos corroborado eso, habremos corroborado las dos partes. Uh-huh. Que no hay ninguna resolución judicial y que él físicamente se encuentra en Argentina.
1: Uh-huh. Pigmenio, finalmente, cuando tú escuchas, después del retiro de la visa de Andy López Beltrán por parte del gobierno de los Estados Unidos, la defensa que hace la presidenta Sheinbaum desde la mañanera del propio Andy López Beltrán,

0: diciendo que no hay absolutamente nada dentro de la carpeta de la fiscalía que involucre al hijo del expresidente. Pues lo que ya hemos platicado, ¿no? Los nombres que están ahí en la propia carpeta, que fueron filtrados en su momento a medios de comunicación. ¿Qué te queda, Epigmenio, de lo que ha sucedido desde la salida de Gertz Manero y hasta ahora, en términos de entender realmente pues cómo es que operó esta red de huachicol fiscal que ellos mismos señalaron en un inicio? O sea, ¿dónde están las investigaciones?
1: En principio lo que me queda es una preocupación institucional de cómo funciona ahora el Estado de Derecho. Porque mira, Ana Francisca, quien tendría que determinar la responsabilidad y posteriormente con una sentencia la culpabilidad de las personas que están acusadas por los delitos son los jueces. Pero ahora me parece que no es así. Desde la tarde de la mañanera se dictan sentencias y se determina quién es culpable y quién es inocente. Si tú preguntas por personas que están afiliadas al partido de Morena, son inocentes y no hay pruebas. Pero si se detienen a otras personas, Manuel Roberto Farías Laguna, Fernando o incluso otro, que es Ernesto Rufo Appel, se les declara ya como culpables y dicen que las pruebas así lo demuestran. Y los jueces actúan en consecuencia, de tal manera que lo que se les da desde la mañanera es una instrucción. A mí me parece que eso es una grave violación a un sistema de derecho donde tendría que haber una perfecta división de poderes y tendrían que ser solamente las pruebas las que determinaran la culpabilidad o inocencia de una persona. Pero cuando desde el atril de la mañanera se dictan sentencias o se dictan instrucciones, pues claramente estamos en una violación muy grave a lo que tendría que ser la independencia judicial y a lo que tendría que ser la lealtad con la que se tienen que conducir las partes en un proceso. Es la sensación que me queda.
0: Epigmenio Mendieta, abogado de Fernando Farías Laguna, gracias por estos minutos. Estamos en comunicación y esperando la confirmación, efectivamente, de la situación jurídica y el estado físico, ¿no?
1: En un par de horas tendré la notificación formal de que se encuentra en Argentina y a partir de que la tenga, permanecemos en comunicación y luego de tu conocimiento, Ana Francisca.
0: Muchísimas gracias, Epigmenio. Buen día.
1: Un abrazo para ti y para tu amable auditorio.
0: Gracias, Epigmenio Mendieta. Son las 8:37. Gracias a toda la gente que nos está escribiendo a través de redes sociales. Wallace 1918 dice: saludos, Ana Francisca. Estás dando continuidad a la forma de dar noticias con la verdad. Bien por eso. Gracias, Fernando, por acá. Gracias. Muchísimas gracias, Fernando. Luis Zapata dice: la salida de esta señora del Tribunal Electoral, está hablando de Mónica Soto, no creo que nos agregue nada, al revés, por lo que entiendo a esta señora la mandan de embajadora o le van a dar una embajada de premio, un consulado, qué cosas, la verdad, solo en México. Gracias, gracias, Luis. Por acá nos dice también: lo más difícil de todos los números que los partidos piden es que al final del día es dinero mío y de todos los mexicanos que pagamos impuestos. Estás hablando de los 10,842 millones de pesos, un poquito de cambio sobre lo que les van a dar a los partidos para el próximo proceso electoral del 2017. Dice: no les sorprenda que para las próximas elecciones se autoricen más dinero, porque ellos solos son los que se autorizan esa lana. Muchísimas gracias, Fernando Montoya. Saludos, Ana Francisca, qué bueno verte de nuevo. Gracias, Carlos Palazuelo, saludos, felicidades por el programa. Gracias de verdad a toda la gente que se comunica con nosotros. Va de nuevo nuestro WhatsApp 5543-77125 y acuérdense que estamos en vivo en todas las redes sociales y los esperamos para allá en YouTube. Las 8:39, vamos a la pausa. Yo soy Ana Francisca Vega, no se vayan, regresamos.

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12: López Beltrán, y pues claro, hay que
13: nos quedamos con ganas de hablar. Ya parece que fue hace un siglo la discusión sobre el paso de Cortés.
12: Es cierto.
13: Y ahora, varios días después, parece que eso fue realmente
12: no, ya,
13: la hemeroteca
12: ya
13: para
12: fue,
13: esa
12: ya
13: discusión.
12: Ya pasó. Oye, a ver, cuéntanos un poquito cuál es tu perspectiva, tu visión de... Tú dices el uso político del de la herramienta de las visas, ¿no?
13: Me ha interesado mucho analizar, investigar, ¿qué ha pasado con esto del uso de las visas por parte de Estados Unidos para influir en la política en América Latina? Salir un poco de México para entender el contexto del que hablamos. Y un poco la conclusión o la hipótesis, primero hipótesis y a ver qué te parece como conclusión que vengo a plantear hoy, es que el retiro de la visa de Andy López Beltrán importa menos por Andy que por la política que revela, la política de Estados Unidos que revela, ¿no? Dicho de otra manera, rebasa la polarización mexicana, rebasa Morena, rebasa el propio Andy, porque lo que nos informa es que Washington ha transformado una facultad consular, siempre opaca, discrecional, en una sanción política con efectos fuera de sus fronteras, ¿no? efectos que sin duda están muy bien medidos, muy bien calibrados por ellos. No por nada el actual embajador de Estados Unidos en México fue no solamente ex agente de la CIA, sino buena verde. Gente que entiende muy bien cuál va a ser el efecto de decisiones aparentemente administrativas, los efectos políticos que se puede tener. Y digo algo más, Ana. Esa sanción política es administrada y estructurada desde Washington por políticos que han desdibujado la frontera entre política y justicia. La semana pasada, justamente, no en el estudio, pero sí lo hicimos por videollamada, hablamos del caso de Todd Blanche, del nuevo fiscal de Estados Unidos, y cómo él, que había sido el abogado de Trump, ahora es fiscal de Estados Unidos, ¿no? ¿Por qué planteo esto? Y creo que la gente lo debe conocer. Porque Estados Unidos ya desde hace varios meses lleva quitando visas, no solamente por temas criminales o que tienen que ver con la justicia, sino plenamente políticos. Y te traigo tres casos muy rápidos para planteártelos. El caso de Oscar Arias, expresidente de Costa Rica, premio Nobel de la Paz, y de su hermano, que fue expresidente del Congreso, de otros magistrados, incluso directivos de periódicos, a los que se les quitó la visa, pues son opositores de Rodrigo Chávez, presidente de Costa Rica, y gran amigo, por cierto, de Marco Rubio. Es decir, la razón por la cual se les quita la visa es porque son opositores. El tema de Chile es genial, es un tema geopolítico. En este caso, los chilenos querían construir un cable de fibra óptica de casi 20.000 kilómetros entre Hong Kong y el norte de Chile. Iba a eliminar grandes costos que tenía traer infraestructura desde Estados Unidos al hacerlo desde China. Pues bien, se le retira la visa al ministro de Telecomunicaciones, al jefe de gabinete, al ministro de Transportes, a sus hijos y a su esposa, ¿no? También tengo el caso, ya no voy a extenderme más, de los magistrados brasileños que hicieron meter a la cárcel a Jair Bolsonaro, el caso de un magistrado electoral hondureño, etcétera, etcétera, etcétera. Para mí, plantear esto lo que revela es una lógica distinta desde la cual se ha estado analizando el tema de la visa en México. Por supuesto que son casos distintos, pero lo que aquí veo es que empieza a aparecer un nuevo instrumento que no conocíamos de poder de los Estados Unidos en América Latina. Y me parece casi ingenuo pensar que no estuvieran haciendo exactamente lo mismo en México, o que el caso de Andy López Beltrán y de muchos otros políticos de oposición o de oficialismo estaría fuera, digamos, de la lógica que estoy planteando acá. Entonces, bueno, venía a traer estos casos solamente para quizás quitarnos de el árbol en el que estamos, pensar el bosque, y que creo que la variable dependiente, lo interesante a explorar aquí es cómo ha cambiado la política exterior de Estados Unidos y los impactos que va a tener sobre nuestro país.
12: Pero es que a mí lo que me deja esto es como los aranceles, Carlos. O sea, los aranceles es una política que en teoría tendría que ser una política técnica, administrativa, comercial, pero en realidad los aranceles están siendo utilizados por la administración Trump para muchos otros fines, además del fin comercial, ¿no? No es que no haya una intención de arreglar la balanza comercial de los Estados Unidos, es que hay además una intención política en implementar los aranceles. Y aquí lo penoso, desde mi perspectiva, Carlos, es que ese uso político de esas herramientas, como por ejemplo los aranceles o la visa, termine por alejarnos de conocer la verdad de ciertos casos que probablemente sí necesitamos explorar. Y ahí está, a ver, volvemos otra vez al tema nacional, y ahí está la carpeta de la fiscalía, ahí están los señalamientos por parte de diversos medios de comunicación que no tienen que ver con si son de derecha o no de derecha o lo que tú quieras, pero nos aleja de esa posibilidad, porque le mete un filtro que ya lleva una polémica y una carga innecesaria, pues.
13: Ahora entramos al caso de Andy, porque sí quiero señalar que lo que se le ha acusado, las dos columnas en medios nacionales que yo he leído, la primera plana de hoy que trae Reforma, la verdad, tú eres periodista, es todavía muy ambiguo, ¿no? Alguien dijo qué tal.
12: Pero es el expediente filtrado, ¿no? No, es el expediente filtrado de la fiscalía hace meses.
13: Una declaración de un tipo que trabajaba en aduanas que le dijeron que le habían dicho. Aquí no hay una prueba ni siquiera periodística, a diferencia de lo de Rocha Moya, que me parece que hay pues evidencia periodística contundente de que el tipo estaba enredado en muchas cosas. No sé si judicial, pero sí periodística. En el caso de Andrés Manuel López Beltrán, como analista sí tengo que decir, me queda muy lejano todavía de qué exactamente se le está acusando. Ahorita si quieres volvemos a eso. Pero creo que aciertas en analizar la analogía de las tarifas, ¿no? Con el tema de las visas, porque son como una navaja suiza. Se puede utilizar para muchas cosas, muchas maneras, y está bien pensarlo así, como de usos múltiples. Lo que es muy interesante con el caso de la visa, y quizás más interesante que los indictments contra Rocha Moya, es el nivel de discrecionalidad que hay con el tema y la poca información que tenemos. ¿Por qué Estados Unidos no manifiesta las razones por las cuales le quitaron la visa a Andy López Soto? Porque justamente la ausencia de información aquí es una herramienta política.
3: Claro.
13: El que no haya información sobre esto es lo que nos invita a que tú estemos hoy acá a las 8:40 de la mañana.
3: A especular.
13: Uh-huh. A sembrar la duda, a tiznar, a uh-huh. lastimar. Porque entonces no sabemos muy bien, pero entonces sí decimos, es que hay información periodística, ¿qué tal? Y no tenemos realmente absolutamente nada aquí en las manos por los cuales se le está acusando a él.
3: No,
13: y
3: sin embargo, eso. No de Andy.
13: No, en este caso de Andy, pero.
3: Tenemos los audios de Marina del Pilar, por ejemplo, ¿no?
13: Que bueno, si los dicen, audios en la si que te, le están chantajeando, en la si que le hacen.
3: Pero te revelan cosas. O sea, bueno, es que ese es el problema, ¿sabes, sí, Carlos?
13: Pero es justo, ese no es el. Ese es el problema, pero es el objetivo. Uh-huh. El que no haya información, Ana, sí, justamente sí. es una política que pretende manchar, lastimar. Y se me hace muy ingenuo pensar, o no es ingenuo, sino que hay una dimensión que aquí hay que pensar, que es. ¿Cuáles son las motivaciones políticas detrás de esto? Si en Chile, si en Costa Rica, si en Honduras, si en Brasil es tan visible esta política, no quiero pensar cuál es hoy la política de Estados Unidos hacia México con el caso de las visas. Y creo que estamos solo ante el inicio de esto, porque me parece que vamos a ver esto al menos hacia el final de la administración del presidente Trump. Y creo que como analistas estaríamos perdiendo de vista las motivaciones centrales si no pensamos esto a nivel más regional latinoamericano.
3: Yo estoy totalmente de acuerdo contigo, es una herramienta política, es una herramienta discrecional, es una herramienta que es más, cuando tú vas a la embajada de Estados Unidos y te niegan la visa, pues nadie te explica por qué, nada más te dicen, no señor, usted no tiene visa, muchas gracias, y se va usted a su casa, sea quien sea la persona. Pero aquí el tema, Carlos, yo creo que el tiempo irá diciendo.
13: Sí.
3: Yo creo que adelantarnos a esos tiempos es riesgoso. ¿Por qué? Si uno piensa, por ejemplo, en cómo se fue construyendo el expediente de Genaro García Luna en Estados Unidos, pues fue un expediente que fue tomando sus años, su tiempo. En ese momento no sabíamos, no había un Trump en la Casa Blanca jugando con ese expediente, no había un Departamento de Justicia filtrando ciertas cosas o no. En ese momento siempre, simple y sencillamente, se fue construyendo un caso alrededor de un individuo que estaba señalado de participar en el narco. La diferencia en esta ocasión es que tenemos una Casa Blanca y una Fiscalía estadounidense propensa a utilizar toda esta información para sacar provecho en una relación que es importantísima, que es la relación con México. Entonces, el tiempo dirá si efectivamente hay pruebas y qué pruebas hay contra Rocha Moya, contra Marina del Pilar, eventualmente contra algunos otros personajes que han sido señalados. Pero eso no lo podemos afirmar o negar hoy. Solo podemos saber que Estados Unidos está utilizando eso.
13: Me gusta lo que planteas, el tiempo dirá. El problema es que en la política lo que más falta es tiempo. Y mientras tanto, ya ¿sí? se tiznó pues sí. Una figura muy importante del movimiento. Hay un golpe brutal sobre la propia presidenta y se mancha quizás el.
3: ¿Tú crees que hay un golpe brutal contra la propia presidenta?
13: Pues sí, el proyecto de la cuarta transformación. Me parece que ahí está el golpe.
3: Pero no,
13: que es muy importante.
3: ¿No crees que su base. Pues asume el discurso.
13: No, yo creo que, que en su base sí, la base dura tendrá un porcentaje que podemos determinar, pero hay gran parte de la población de este país que cambia también su voluntad electoral, que está leyendo esto y que está harta seguramente de leer en primeras planas de los periódicos, que probablemente el hijo del presidente saliente, el presidente más popular en la historia contemporánea de México, pues según algún tipo de información podría estar coludido con el huachicol fiscal o con lo que sea, porque no importa probar, lo que importa es lastimar. Entonces, me parece muy grave y es el segundo episodio, ya termino con esto, Ana, es el segundo episodio, me parece claro, de intervención de los Estados Unidos en la elección del año que viene y, por supuesto, en el 2030. No por nada, la presidenta en sus discursos ha estado justamente manifestando que la elección se va a dividir en dos grandes discursos, ¿no? el de la oposición que acusará de narcogobierno al propio gobierno, y el gobierno que va a intentar llevar adelante la bandera de la soberanía y respeto pues a las leyes aquí en nuestro país.
12: ¿Te parece que, digo, vamos a verlo, pero te parece que vaya a haber un golpe electoral? O sea,
13: mira, si en Honduras, qué bueno que traía el tema, Estados Unidos no iba a reconocer al candidato opositor. Estuvieron ahí, en la línea. 2 días antes tuiteó Donald Trump en favor de Tito Asfura, diciendo que si ganaba
12: pero
13: el
12: opositor. Pero México no es Honduras, cabrón.
13: No, pero o sea, justamente no, porque México no es Honduras y porque lo que pasa en Honduras no creo que le interese demasiado al presidente Trump. Lo que pasa en nuestro país es un tema de seguridad nacional para ellos. No tengo la menor duda que la intervención viene. Y un poco lo que creo que tu espacio ayuda y otros espacios más, pues es analizar cuál es el contexto y qué ha cambiado. Y lo que ha cambiado de fondo no es ni el narcotráfico, ni la capacidad de crimen para cooptar al Estado mexicano. Lo que ha cambiado son los intereses en la Casa Blanca. Una Casa Blanca poco profesional, en donde, insisto, la política y el poder judicial ya se desdibujó, y profundamente corrupta.
12: A ver, pero
13: profundamente corrupta. Es que eso es fundamental, porque entonces No es tanto lo que le interesa a Estados Unidos, sino lo que le interesa al presidente Trump y de ir castigando.
12: Bueno, eso no es novedad.
13: Bueno,
12: el estilo de Trump es distinto.
13: A ver si la semana que entra traigo el tema, porque hay investigación brutal sobre el manejo de las casas de valores, el manejo de assets financieros por parte de la familia Trump y del uso, incluso que tiene que ver con la guerra en Irán. Es una cosa increíble cómo los tweets que va poniendo él van moviendo también parte de los mercados en Estados Unidos, haciéndose cada vez más rico. No me quedaría la menor duda de que también lo están haciendo con México.
12: Todo eso que dices puede ser cierto, pero hay un problema serio en México sobre crimen organizado, hay un problema serio en México de colusión de autoridad. No de ahorita, no de este sexenio, ni del pasado. O sea, lo hay. Entonces, decir que simplemente porque Trump tiene este estilo y porque Disney y lo que tú, decir que eso no hay razón por la cual estar preocupados al respecto.
13: No, sin duda, pero por eso te traje los temas de Chile, de Costa Rica, de Honduras y de Brasil.
12: Pero esos son otros casos. Eso no es un tema que de crimen organizado.
13: Todo, no, exactamente.
12: Eso es un tema de un uso político.
13: Que
12: de
13: es una exactamente mi tesis esta. El tiempo lo dirá. Nosotros afortunadamente tendremos mucho tiempo para seguir conversando. Andy López Beltrán, no para protegerse de estas acusaciones.
12: Yo lo que digo es,
13: y el tiempo dirá, que son acusaciones políticas que debilitan al proyecto nacionalista, soberanista de la presidenta Sheinbaum.
12: No sabemos si son voladas. No,
13: pues
12: lo
13: hasta
12: sabemos.
13: Que no se demuestre.
12: Hasta que no se demuestre.
13: Hay que tratarlas como tal, me parece.
12: ¿Es relevante que no tenga visa Andy López Beltrán? ¿Es una decisión soberana de Estados Unidos? Sí. ¿Otorgarle o no otorgarle la visa a quien sea? Entonces, ¿es relevante o no es relevante que Andy López Beltrán no puede entrar a Estados Unidos? Yo creo que sí es relevante en el sentido del personaje y el peso que tiene y las intenciones que tiene Andy López Beltrán dentro del propio Morena y dentro del propio movimiento que fundó su padre. Entonces,
13: Te lo planteo con una frase. Estados Unidos decide quién entra a su territorio, ninguna duda, pero cuando utiliza esa facultad para alterar reputaciones y equilibrios políticos fuera de sus fronteras, entonces lo que hace es administrar sospechas. Está administrando sospechas a Estados Unidos y enturbiando la paz social en nuestro país y la política nacional. Ahí estamos.
12: Bueno, ahí está Carlos Pérez Ricart. Muchas gracias. Hablamos el próximo.
13: De la corrupción del presidente Trump, que vas a ver que no es algo nuevo.
12: No, a mí no me tienes que convencer de nada, ¿eh? O sea, nos dedicamos a esto y sabemos de lo que ha sido capaz Trump en estos años y en los previos, pero sí lo que creo es que el asunto de el uso político por parte de Trump de ciertas herramientas no excluye la posibilidad de que efectivamente haya cosas que investigar, hacer y realizar en el propio país. Lástima que a veces la fiscalía no esté en la alineación de investigar lo que tiene que investigar. Siempre
13: sin
12: ha sido
13: duda.
12: Así. Siempre ha sido así. Las 8 de la mañana con 59 minutos. Gracias. Gracias, Carlos. Vamos a la pausa, tenemos más.

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0: Bienvenidos a su programa favorito aquí por el 95.3 XFM. Son las 9:05, ya 18 de agosto de este 2026. Muy contentos de darle la bienvenida. Felipe Palacios, estamos ya activos al 100, al millón. ¿No activos. Es cierto? Al 88. Nomás nos hace falta un 12 para estar al 100.
1: Es un 12, pero bien frío.
0: Así
1: pero
0: es.
1: Bien frío. Muy buenos días, querido público. Estamos ya arrancando aquí. Buenos días, extraterrestres, para que pues ustedes estén ya en comunicación directa con nosotros a través de pues la línea telefónica al 833-228-0953, o también lo pueden estar haciendo a través del 140-5953 para que estén en contacto directo con nosotros, mi querido Chimeli, en este martes, San Martes, que pues es donde se siente más como la desvelada, ¿no? Sí, o sea, sigue. Cuando te desvelas los fines de semana no lo sientes tanto el lunes.
0: No, te levantas porque dices, es lunes, tengo que
1: como
0: ir.
1: Como que tu chip ya
0: sí,
1: tiene
0: esa
1: así, ¿no?
0: fuerza, pero de repente ya el martes dices,
1: híjole, manito, ¿a qué costo?
0: Como
1: martes, ¿a qué costo?
0: Cire. Oye, y precisamente, fíjate, la efeméride de hoy, día de nunca rendirse.
1: ¿Ves? Por eso estamos aquí avantes.
0: Never Give Up Day en inglés. Esta celebración, pues obviamente, nos da un objetivo de esperanza a las personas que están pasando también por un mal momento, que luchen por la felicidad, que perseveren en los proyectos, en los sueños, a pesar de las caídas que tengan, no importa. Fíjate que nunca te rindas, el lema de este movimiento, el motor que impulsa cada historia de éxito que hay en la vida, y obviamente la fuerza que nos mantiene a todos de pie frente a muchos desafíos, Felipe, uh-huh. y los retos más difíciles. Esto hay que recordarlo día a día, o sea, hay un día especial, pero hay que recordarlo diariamente esto. Oye, nunca rendirse.
1: Me encanta porque Never Give Up, yo lo tengo tatuado.
0: Sí, exactamente.
1: Justo en el brazo que va justo al cuerpo.
0: Ya nomás ahorita te le voy a rayar con la pluma Day. Never Give Up Day.
1: Day. Oye, es que está padre porque a veces las circunstancias o la situación en la cual te estás enfrentando puede ser tanto muy caótica, muy dura. Pero cuando tienes eso en mente de no rendirte, o sea, es seguir adelante y buscar las oportunidades y buscar las alternativas para salir de donde estés.
0: Así es, fíjate que se buscó un día que fuera memorable, tuviera un significado más profundo, y pues a investigar a alguien o algún evento que coincidiera con esto. Entonces la persona que sacó este día investigó sobre ello y descubrió que un 18 de agosto del 2012, cuando Philippe Courson, un nadador francés que había perdido todas sus extremidades, logró finalizar una increíble hazaña, unir 5 continentes a nado, o sea, imagínate nada más, sin extremidades. Y pues bueno, creo que esta historia es una excusa perfecta para decir, nunca te rindas.
1: Exacto, de que sí se puede, a veces el vaso puede estar muy lleno, pero usted
0: Pero para ti que es muy lleno.
1: Para ti que es muy lleno.
0: Para ti que es muy lleno. O lo ves medio lleno o lo ves medio vacío.
1: Oye, hablando de vaso lleno, en los controles técnicos, Armando Cerecedo. Pero de cheve.
0: Ay, de sí. Cheve. Oye, y hablando, o sea, de temas así también amables, claro. Es el Día Nacional.
1: Mira, dice, pero un vaso frío.
0: Un vaso frío, claro. Claro. De los que están, un tarro. Ajá. Él sería tarro. Sí. Oye, Día Nacional de las Fajitas.
1: ¿A poco?
0: Sí, claro que sí. Hay uno de los platos más tradicionales de la comida Tex-Mex. Bueno, pues
1: que la hacía Selena, por cierto.
0: Exactamente. Pero qué rico, ¿no?
1: Oye, la fajita, yo a mí soy amante de los tacos de fajita.
0: Con queso. Que te le echen así, pero doble tortillita.
1: Y de arete.
0: Sí, de arete también. Uno nada más para
1: así
0: que no
1: para
0: se.
1: Para sentirte
0: para
1: gringo.
0: Que no
1: para
0: te llene.
1: Para sentirte ahí como Tex-Mex.
0: Así es, también Día Internacional de la Arqueología, Felipe. Sí.
1: Hablando de arqueología.
0: Eso también podría ser. Muy significativa para recordar muchos eventos históricos y obviamente honrar la cultura y todo lo que se ha encontrado acerca de nuestras generaciones pasadas, toda nuestra cultura. Día Internacional de la Arqueología, para que no quede ahí de lado nada más.
1: Y hablando de ello, Armando Cerecedo en los controles. Oye, ahorita me van a preguntar qué quieres desayunar. Ahorita me van a preguntar. Oigan, pues ya lo saben, hay mucho que festejar, fíjate. O sea,
0: ¿Y qué comer?
1: Así que celebrar, nunca se rindan y siempre escuchen el 95.3. De esta manera nosotros arrancamos. Quédense con nosotros las 9 de la mañana con 10 minutitos en todas partes. Pontexa, bienvenidos a Buenos Días. extraterrestre.

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1: Bandi, estamos de regreso, 9 de la mañana, 21 minutos. Quiero mandar un saludo bien especial a Ricardo Chávez, ahorita que nos acaba de hablar. Felipe Palacios dice que, qué chido, nos dice que el lema de Checo Pérez es nunca te rindas, precisamente, sí. Never give up. Que Checo Pérez ahorita va a hacer el viernes las prácticas para correr el domingo en Países Bajos, que un claro ejemplo de que nunca hay que rendirse. Le mandamos un abrazo que ahorita nos mandó nos marcó al 228-0953. Ricardo, un abrazote.
2: Saludos, Ricardo.
1: Gracias por ese dato.
2: Déjale corro.
1: Excelente. Ahora sí, Felipe, vete para el otro lado del estudio, porque allá aquí en el otro foro, bueno, en este mismo foro, pero aquí como a 40 metros, tenemos al hombre del tiempo, el Felipe Palacios, con el pronóstico exacto.
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2: Tenemos 30 grados centígrados el día de hoy, querido público. La máxima será de los 32. La sensación térmica actual es de los 33 grados centígrados. Día soleado. Mañana se esperan también temperaturas cálidas de 33 a 25 como mínima. Tanto miércoles y jueves, el porcentaje de precipitaciones no se descarta. Sin embargo, lloviznas de carácter aislados que seguirán todavía pues presentándose, sobre todo en el transcurso de la madrugada. Así que muy atentos con esto. Van a estar las temperaturas un poco más cálidas. Sin embargo, pues la sensación térmica hoy alcanzará su punto máximo de 35 a 34 grados centígrados, que es lo que vamos a estar percibiendo. Tenemos una humedad en el 73%. La presión atmosférica está en los 1018 milibares. Normalmente, acuérdense, en nuestra zona es 1012, 1013, para que lo tome muy en cuenta y tome sus precauciones, porque la presión atmosférica seguirá estando arriba, abajo, lento, lento, para arriba, para abajo.
1: Lento, lento.
2: Oye, 17, 16, así van a estar 1017, 1016 durante el transcurso de la noche. Tome sus precauciones y, por supuesto, hidrátese mucho, protéjase de los rayos solares. Así estarán las condiciones para hoy y los próximos días, tanto para el sur de Tamaulipas y norte de Veracruz. Seguimos en la temporada de la canícula hasta finales de este mes, para que también lo tome muy en cuenta, porque por ahí también en redes preguntaban de que ya en algunos lugares terminó la temporada de la canícula, sí, pero para lo que es el norte noreste, no, hasta finales de el mes de agosto, así que estén muy atentos. Por lo pronto, música y nosotros regresamos enseguida, son las 9:23, Pontexa.

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2: Oigan, ya estamos de regreso y quiero decirles que estamos por entrar a esta bonita sección de, pues, donde uno expresa, pues, ciertas cosas que no
1: pensé
2: no.
1: Que ibas a decir, estamos en todas partes. No. Ay, ay, ay.
2: Y, bonita. No, pues, son esta sección en donde uno se desahoga bien bonito. Bien bonito y donde la gente también nos puede estar diciendo rápido qué es lo que les está pasando. Pero vamos a lo siguiente, Armando.
0: Aquí venimos a decir lo que todos piensan, pero nadie se atreve. Un juzgar. Un criticar.
2: Un juzgar, un criticar. Oh, yeah. Claro que sí.
1: Yes, sir.
2: Un juzgar, un criticar. Fíjense nada más en esta bonita sección a la gente que no sabe manejar. Siempre lo hemos dicho, que no sabe manejar mucha gente y anda en la calle nada más haciendo de las suyas. Resulta que el día de ayer, porque venía, pero bien así entrado en gastos, así con este comentario, porque aquí...
1: Desde ayer lo traigo
2: y hoy volvió a pasar, pero no a mí. Ajá. Hoy le pasó a otra persona. Entonces dije, sí es importante... Ayer no encontré mi paz.
1: Que encuentres tu paz, dice Armando, qué bárbaro.
2: No encontré mi paz ayer.
3: Claro.
2: Porque resulta que uno se parquea para dar vuelta. Para dar vuelta a Marqués de Guadalupe. Para la gente que no sabe, hay dos carriles para dar vuelta.
1: Pero los dos son para dar vuelta hacia adentro, Felipe.
2: Ajá, porque luego dan vuelta en U y eso también está mal. O sea, puedes dar vuelta y meterte a la plaza.
1: Claro, claro.
2: Pero en U, no. Prohibido. La gente no le importa la cultura vial y lo hace. Entonces, pues yo automáticamente me freno, ¿verdad? Porque voy a dar vuelta y el carro de atrás pitándome, haciéndome la de bronca de que por qué me había parado yo.
1: ¿Por qué te paraste y no te estás... ¿Y por qué no infringes la ley? Se molesta porque no la infringes.
2: Pues me molesté más yo por su nacada de no estar conteniendo cultura. Y yo le digo, pues es que aquí voy. Aquí voy yo. Y todos los que quieren dar vuelta. Y le dije, tú, atrás de mí. Y pues se fue así, ya sabes, que pitan y ya. Uy, no, ya. Me super ofendí.
1: No. Me ha tocado ahorita también una persona que de ahorita me tocó una persona, una señora que traí, es que esas camionetonas, Felipe, que dices, wow, que dices, tanta educación.
2: Se manejan solas.
1: Debe de tener bastante educación vial esta señora para tener esta camioneta tan cara. Claro. Bueno, aquí para dar vuelta para Marqués de Guadalupe, pero viniendo de norte a sur, así como vengo yo, es que tú vienes de sur a norte, yo de norte a sur. Pues no, la señora, en lugar de pegarse a la derecha como todo mundo y dar vuelta a la derecha, ella no, agarró el carril de la izquierda. Ah. Y sin direccional se avienta para el carril de la derecha.
2: ¡Qué bonito!
1: Y casi le iban a pegar un carro de ruta y pues el carro de ruta enojado le pitó a la señora, le bajó el vidrio a gritarle.
2: ¿Todavía?
1: Sí, pues la ofendieron, ¿cómo crees?
2: Ay, no.
1: O sea, no, sin direccional, no puedo... Tenemos aquí, márquenos. Ajá. ¿Quiere el contacto? Es más, usted quiere ser mejor y poner la direccional a aprender. Ajá. Nosotros le pasamos.
2: Es más,
1: dato.
2: ¿Tú quieres enseñar también a manejar? También.
1: También, exactamente.
2: Ay, pero si no manejas tus emociones.
1: Oye, sí.
2: Porque ahí estás alegando.
1: Y luego te topas con bastante gente que también es bien, pero sí es empática. O sea, que si te dan el paso.
2: Oye, ¿qué onda con la gente que luego te da el pase y ya le dices tú gracias y ya? Pero cuando tú lo das, ay, no, haz de cuenta que yo primero, luego yo y siempre yo.
1: Ajá, así no, que
2: voltean a ver.
1: Ajá, con soberbia, así como que, claro, tú atrás de mí. Ajá. Así te voltean a ver. No, si les dan el paso también hay que agradecer, aunque sea aventar las luces, levantar la manita, gracias, algo.
2: Exacto. Dice por acá, un juzgar, un criticar a los pasajeros que se suben con niños sin educación, que no se quedan sentados o quietos en el carro.
1: Ah, sí, también. Pellizcón.
2: Muy mal. O sea, los papás.
1: No sé si sea la misma persona, pero ¿te acuerdas de la señora que le subió el plato con leche y cereal al niño al taxi?
2: No.
1: Y que le dijo, no, señor, es que no se puede, que no, sí. Es que no, yo. Y al final de cuentas es que lo va a tirar el niño. No, no, no, que no lo tira, él sabe comer bien. Él sabe. Y lo tiró. Y todavía le dijo que, oiga, pues es que necesito lavar el carro, pues las vestiduras del carro y todo. No, esa es su responsabilidad.
2: Ay, no es cierto.
1: Te lo juro, nos contaron esa historia aquí. No recuerdo quién.
2: Yo no recuerdo esa historia, pero es una gatada.
1: Ah, bueno, así se le hicieron. No, y se ofendió la señora.
2: Ay, no. Eres de los que haces y te ofendes. Dice, muy mal.
1: A mí me tocó que una señora quería subir una olla de pozole. Híjole, pero lo hubieras llevado a mi casa con para directo. Y dijo, si me llevas, te doy un plato. Ah, no, pues ese, así nos gusta, que sepa negociar.
2: Exacto, trae el Yeti, órale, te doy el pozole.
1: No, pero fíjate que hay manera, hasta eso de la olla de pozole con su tapa y todo, mi bisabuelita la amarraba muy bien y yo sí la llevaba en el carro y nunca se tiró, pero hay que también hay que saberla amarrar. O sea, la olla de pozole.

0: la olla pues se le da. No, mi abuelita, no, no, no.
1: ¿Por qué dices? Yo dije, ahora ya sé. Mira. ¿De dónde viene tanto nudo, Armando?
0: Ah, dice, mira. Buenos días, chavos. Tenía rato sin escucharlos, pero aquí estamos de vuelta. Fue este día solo Chimeli el día de la señora con el plato de leche. Ahí está.
1: Ah, mira. ¿Fue esta misma persona?
0: Sí, ahí está.
1: Mira nomás. Oigan, muchas gracias. Seguimos con más aquí en Buenos Días Extraterrestres. Pero antes, pues quiero platicarles algo interesante que ustedes pueden estar entendiendo rápidamente.
0: Ajá. Oye, bueno, no, ahorita no les voy a aquí decir, también no en el ganas. Juzgar y criticar, dice, fíjate, hay otra que también, Felipe, está buena. Oye, ¿cómo cae gordo que pongan la bolsa en el asiento y no dan chance de sentarse?
1: Ah, ¿en los autobuses?
0: En general, cuando alguien como que aparta. Ahora fíjate, ahora que fui al dale mix, dale, dale mix. Bueno, hay mucha gente de prensa, pero llegan y se sienta la gran persona y ahí su bolsa y agarra, o sea, dos asientos, uno por lado, en una la maleta con la cámara y en la otra la bolsa.
1: Ay, no.
0: No, pero tú todavía dijeras, bueno, es que viene Felipe y aquí se va a sentar conmigo, es mi compañero. No, van solos, o sea.
1: Ay, no.
0: ¿Qué es eso? No.
1: Muy mal. Pero bueno, esto fue un juzgar, un criticar. Claro que sí, querido público. Vámonos ahora a la música y regresamos las 9:42. Pontexa.

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9: Momento de la hora exacta, querido público, a que ustedes no saben qué les vamos a regalar. Claro que sí, tenemos estos boletos para que te vayas a disfrutar de Kevin Contreras, el bicolor, por supuesto. Así que tienes que ir al Teatro Metropolitano. Es hoy este gran show. Así que, pues, de verdad, dense la oportunidad de poder disfrutar y de poder ganar estos boletos y reírse un rato y decir, órale, vámonos, vámonos al teatro. ¿Qué tiene? Hola, hola, ¿quién habla?
10: Hola, muy buenos días, Felipe. Luis Ángel, para servirte.
9: ¿Quién? Luis Ángel. Luis Ángel.
11: ¿Cómo andas, Luis Ángel?
10: Muy bien, Felipe, muy bien, Alex, aquí trabajando como siempre, escuchándolos a la mejor estación de todo el mundo mundial.
11: Esto se escucha ensayado.
9: Sí, lo sabemos, sí lo sabemos.
11: O sea, sí lo sabemos, pero pues nos da pena. Es como cuando te dicen, ay, qué guapo, Felipe. Ay, gracias.
10: Ando bien mal. Envidiando a los dos locutores mejores que hay aquí en el mundo por los que se fueron al Dale Mix.
11: Ah, pues sí, claro.
10: Ahí los anduve viendo en el Instagram, en el de Extra y en el personal de cada uno. Qué envidia me dieron, ¿eh?
11: Ahí andamos, mi hermano. Pues es que uno tiene que trabajar, papá.
10: Sí. De hecho, a Chimeli le mandé un mensaje por Instagram que decía éxito y me lo contestó.
11: Sí, claro, mi hermano. Sí, ahí. Mira, lo que pasa es de que uno luego anda ocupado, pero no, yo sí, si las redes sociales alguien me comenta, trato siempre de contestar a la raza.
9: Yo soy bien malo para las redes sociales.
10: Pero sí. Te comenté dónde pusiste que ibas a entrevistar y te puse mucho éxito y sí me lo contestaste ahí.
11: Sí, claro, mi hermano.
9: Yo soy tan malo en las redes sociales, imagínate que apenas ayer subí videos de turismo y de Yandel cuando se fue el sábado.
11: No, pero yo estoy esperándome para hoy en la noche subir unos de la playa que me tomó un amigo. Unas fotos de la playa que no he subido.
9: O sea, le tomé esas fotos hace como 15 días.
11: Hace como 15 días, no las espero. Así somos nosotros. Y luego.
10: No, está bien. Es que contenido.
11: Es que la tranza es destantear al enemigo.
9: Para que crean que estamos
11: sí,
9: ahí.
11: Sí, por eso luego dicen, ay. Te la pasas tú de fiesta en fiesta, andas en la playa en todos lados. No, hombre, si es un día que fui al centro y me fui a todos lados y me tomé las fotos, pero ya las subo por semana.
9: Ya las vas a
11: Es como las muchachas influencers. Es como las muchachas influencers que van, por ejemplo, le salió
9: a comer
11: el viaje a Tailandia y se toman como 500 fotos, pero les dura como para 3 meses. Tú dices, oye, ya duró mucho en Tailandia la muchacha.
9: Sí,
11: ¿verdad?
9: Vas
10: subiendo una foto por día.
11: Ándale, dices, órale, todavía sigue ya dándole de comer a los elefantes.
9: Bien padre, bañándose y todo.
11: Agarrándole la trompa ya.
10: ¿A quién?
11: Ay, al elefante, Luis Ángel. Pero no te dije si era elefante de verdad o tanga de elefante.
9: Son dos cosas diferentes.
11: Ay, ay, ay.
9: Oye, Luis Ángel, ¿quieres irte a ver a Kevin Contreras?
10: Si es posible, sí, me encanta el bicolor. Es uno de los influencers comediantes que más me gusta.
9: Bueno, pues ya sabes que en refresquería el globito están los boletos. No es cierto. Oye, pues no cuelgues. Es más, ya, pues ya lánzate. Pues para que.
11: Una vez, vete por el boleto.
10: Ah, perfecto, muchas gracias.
11: Órale,
9: ya está Luis Ángel.
11: Un abrazo.
10: Igualmente, cuídense mucho.
9: Bye, dale, hermano.
11: Ay, ay, ay.
9: Ángel, Luis
11: ¿Cómo?
9: Ángel.
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9: 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Oigan, vámonos a la música y regresamos las 10 en punto. 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
1: Oigan, ya estamos de regreso, son las 10 de la mañana con 15 minutos y como todos los martes, pues saben perfectamente que recibimos aquí a unas chicas guapísimas en esta sección de Con Corona o Sin Ella, justo que las chicas de Team Universe Tamaulipas Zona Sur ya se están preparando, Alex, porque pues ya estamos a casi nada de vivir el evento, ¿no?
2: Sí, de lo que eran meses, ahora ya son días nada más y ya en algunos momentos vamos a estar contando ya las horas. Pero chicas, guapísimas y buenos días, qué bueno que están aquí con nosotros. Vamos a darle un fuerte aplauso a Alexa Lacorte, a Vania Lara y a Jimena Rodríguez que nos acompañan hoy en Buenos Días Extraterrestres. Un gustazo, chicas. ¿Cómo estás, Jimena? ¿Cómo estás?
3: Bueno, pues buenos días. ¿Cómo están ustedes dos? Me siento muy emocionada de volver a estar aquí. Yo creo que es mi más grande sueño estar aquí en Exa FM. Me encanta, me siento agradecida y pues aquí estoy con mis compañeras en espera de sus preguntas, chicos.
1: ¡Ay, qué bonito!
2: Con actitud, como debe ser.
1: Exacto. Fíjate que yo las he visto durante estas semanas a ustedes y a sus compañeras. Y cómo ha sido, cómo se han ido desenvuelto poco a poco. Y eso me gusta porque también parte de este certamen es pues tener esa seguridad, hablar en público, que mucha gente cuando no lo hace y está de espectador dice, ay, es que se equivocó, dijo, se puso nerviosa. Pero no es lo mismo estar enfrente de tanta gente o enfrente de un micrófono porque la verdad es que impone. Pero pues bienvenidas Alexa, Vania, Jimena por estar aquí con nosotros en esta sección de Corona Sin Ella. Y vamos a comenzar con las preguntitas, ¿les parece? A ver, para Alexa, por ejemplo, ¿qué ha sido? Hemos hablado de este proceso, pero ¿qué ha sido lo más difícil que has tenido que vencer durante tu preparación en este certamen? Pueden ser muchas cosas, pero una que tú digas, esta fue la más complicada para
2: mí. Lo que más me costó.
1: Ajá.
4: Ay, el miedo, sin duda, y la comunicación.
1: Ok.
4: Porque yo siempre he sido una persona que le ganan mucho los nervios, el miedo, y siempre he dejado que eso me domine.
1: ¿Como el pánico?
4: Sí.
2: Okay. El pánico escénico, ¿no?
4: Justo, justo. Y pues sí, los nervios al hablar en público, porque si de por sí en la escuela cuando hacía exposiciones siempre me ponía muy nerviosa, pero es algo que desde que estoy aquí en Teen Universe sí me ayudó mucho a superar todo, el miedo, hablar en público, todo, todo.
2: ¿Y cómo te sientes después? O sea, ya con esta preparación que has llevado, ¿cómo te sientes ahora?
4: Más segura de mí misma. Sí,
2: ya sin bronca, digo, yo te veo totalmente así.
1: Normal,
2: hablando como si nada. Sí, eso es importante, que te da mucha seguridad.
1: Claro.
2: Es importante que bueno, te sientas así bien, ¿no? Pero bueno, también para Vania, ¿qué ha sido lo más difícil a vencer, Vania, durante toda esta preparación?
5: Bueno, pues yo considero, al igual que Alexa, que el confiar en mí misma, el creer en mí misma, ha sido uno de los mayores retos, sobre todo porque ese es mi primer certamen. Y bueno, como nos ven, pues somos chicas muy jóvenes que estamos intentándolo por primera vez. Y creo que todo ese certamen es algo que nos ayuda muchísimo a fortalecer nuestra seguridad, a hablar con más confianza, a transmitir nuestro mensaje con el público. Y yo creo que independientemente del resultado y si es bueno o no, yo me voy con muchísimos aprendizajes de aquí.
2: Ay, excelente, ¿no? Te entiendo porque entre jóvenes nos entendemos, Felipe.
1: Claro, o sea, somos unos jovencitos entre
2: la chaviza. Entre nosotros la chaviza.
1: Oye, pero dices algo muy interesante porque fíjate que pues todos siempre que entran a un certamen, a un concurso, buscan un objetivo. Pero creo que ganan más todo el aprendizaje que han tenido. Sí. O sea, de verdad, si tienen la corona o no, creo que ustedes ya la tienen desde el momento en que se comportan como tal. Y pues básicamente es un protocolo, pero todo esto que han aprendido está padrísimo. Por ejemplo, tú, Jimena, ¿qué ha sido lo más difícil? O sea, en lo que te has enfrentado.
3: Bueno, pues para mí lo más difícil ha sido trabajar con mi salud mental y con mi autoestima, ya que es algo que desgraciadamente no se ha hablado mucho, pero yo creo que es algo muy importante como una aspirante a reina hablar sobre estos temas, que ha sido muy difícil verme al espejo y creerme capaz. Ha sido muy difícil levantarme de los tacones cuando me he caído. Ha sido un proceso un poco complicado, pero yo creo que con ir a terapia, con hablar, con la increíble maestra que es Kim, que nos ha apoyado, me he sabido levantar, me he sabido aceptar mi voz, aceptar mi estilo, aceptar mi mente, y pues claro, yo ya me siento una reina.
1: Eso,
2: oye,
1: claro.
2: Excelente, tienes toda la razón y creo que tocaste un punto muy sensible que ahorita en la actualidad estamos viviendo en momentos, digo, me voy a escuchar ya más ruco que chavo, pero las chicas se preocupan mucho por cómo se ven ahorita en las redes sociales, que están bonitas, que no, y ahorita que lo tocas este tema, eres una chica muy guapa, y tú piensas que a lo mejor, sí, no, es que soy bien fea, o sea, no, yo no sirvo para esto, cuando realmente se necesita tener una autoestima, y qué bueno que tocan este punto, porque la salud mental es primordial. Antes de que verse guapa, puedes ver una chica guapísima, hermosa, pero hay veces que no se la cree, y eso yo creo que tocaste un punto clave en esto.
1: Y yo siempre lo he dicho, esto de la salud mental y ver el físico y por dentro cómo estás, es como, claro, cuando ves una casa muy bonita por fuera, pero por dentro está hecha un batidero, ¿no? Uh-huh. Y toda ahí tirada, cero orden. Pero sí, como bien comentas, y aquí en este programa también hemos sido parte de esto, justo de la salud mental. Los miércoles tenemos a nuestra psicóloga que nos ayuda a entender muchas cosas, porque sobre, claro, todo en una adolescencia, en chavitas súper jóvenes como ustedes, que también ven como, y que están dentro de una competencia, o sea, también eso está muy interesante que lo puedan platicar y que lo puedan conversar también entre ustedes, porque creo que también el apoyo entre mujeres, eso también ayuda muchísimo, ¿no? Porque vemos en redes sociales, en diferentes plataformas, no sé, un ejemplo, ahorita el reality show de La Casa Más Famosa y mujeres atacando a otra mujer y funando en redes, ¿no? Eso aparte, el mensaje de la unión femenina, claro, el apoyo entre ustedes, creo que también pues ayuda muchísimo a la sociedad.
2: Así es, y precisamente el empoderamiento, como lo hablan ahora, pero el empoderamiento de ustedes, o sea, de uno mismo, del ser. No solamente, ajá, exactamente, sororidad, ya como lo dicen. Oigan, y por ejemplo, digo, va de la mano con esta pregunta. ¿Qué diferencia existe? Bueno, para ustedes existiría el querer la corona, o sea, porque pues yo sé que todas las chicas la quieren, pero viene con una responsabilidad como Peter Parker. Pues tienes ahora, por ejemplo, de tener la corona y estar preparado para tener la corona. ¿Qué diferencia creen que existe entre esto?
1: A ver, Vania.
5: Bueno, para mí la diferencia es que tal vez la corona es desearla, pero la responsabilidad es ser conscientes de que muchas niñas nos están viendo, que como reinas tenemos que dar un buen ejemplo siempre para poder inspirar a los demás. Creo que es lo más importante tener en cuenta que todas las niñas nos pueden usar como un ejemplo después y hacerles saber que si trabajan como nosotras, con muchísima dedicación, con esfuerzo, con disciplina, pueden llegar a lograr cualquier meta que se propongan.
1: Totalmente, totalmente. Oiga, vamos a seguir platicando con ustedes, chicas. Nos vamos a ir a la música. Sigan escuchando el 95.3. Aquí están las Team Universe, Tamaulipas, Zona Sur, porque ya estamos a nada de saber quién va a tener esa corona. Pero estamos en esta sección con corona o sin ella. Vámonos a la música. Regresamos en todas partes. 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
1: Oiga, ya volvimos a las 10 de la mañana con 36 minutos y seguimos con las chicas de Team Universe, Tamaulipas, Zona Sur. Por supuesto, aquí están con nosotros Alexa, Vania y Jimena. Y pues un platicar nosotros aquí fuera del aire, porque la verdad es que me cae súper bien la gente que trae como en mente ya pensado qué quiere hacer en el futuro. Son unas chicas que se están preparando muchísimo y que están echándole muchas ganas. El certamen es el próximo 30 de agosto. Uh-huh. O sea, estamos hablando que es un domingo. Apóyenlas, métanse a las redes sociales también del certamen. Y seguimos platicando con ustedes. Por ejemplo, hace rato preguntabas la diferencia que existe entre una corona.
2: Entre quererla y, bueno, quererla, y si estás preparado para llevar esa gran responsabilidad.
1: A ver, Alexa, por ejemplo, ¿qué nos dices de eso?
3: Bueno, yo considero que una persona que solo quiere una corona la va a utilizar como un accesorio, pero alguien que de verdad está preparado o preparada para recibir la corona, ese gran título, es alguien que, como lo hice, lleva meses de preparación, que se debe valorar la preparación que ha llevado en el camino, debe ser una persona con muchos valores, muy honrada, debe tener liderazgo, sobre todo porque pues va a representar, ¿no?, su comunidad, sentirse súper orgulloso de representar sus raíces, muy orgullosa de su comunidad. Y pues nada, yo considero que una reina, una corona no define una reina, es la reina quien define la corona.
1: Totalmente, sí, sí. Tienes mucha razón. Y la empatía, ¿no?
3: La, o sea, empatía
1: a las demás personas.
2: Sí, porque fíjate, ahora nos damos mucho cuenta, porque antes era ver a la reina de belleza soberbia, ¿no? Sí. Y llegaba y, híjole, ni le hables porque apenas toca el suelo. Y ahorita ves a las reinas de belleza y es al revés, o sea, es toda la empatía, vas, te le acercas, platicas, porque creo que se ha ido transformando precisamente, sí, esto, ¿no? Sí.
1: Totalmente, y creo que eso pues también ayuda a muchas personas a acercarse a las personas que tienen justo ese título y esa responsabilidad. Jimena, tú, por ejemplo, cuéntanos.
2: Jimena, número de lista.
3: Presente.
1: Cuéntanos, por ejemplo, o sea, la diferencia en que existe querer una corona y pues ya estar preparada.
4: Bueno, pues yo creo, siento y afirmo que todas obviamente queremos tener la corona y nos hemos estado preparando desde abril de este año hasta ahorita agosto. Entonces llevamos un entrenamiento de meses, llevamos aprendiendo a caminar, a hablar, tenemos muchísimos conocimientos sobre otros temas. Yo me consideraba una niña un poco ignorante sobre algunos temas y gracias al certamen me llené de conocimientos, me llené de muchísima alegría, energía para ya poder decir algo. Porque no puedes tú hablar sin saber el contexto que hay detrás de tus palabras. Porque tus palabras es algo muy fuerte. Una voz es algo que no solo transmite, sino guía a las personas. Entonces, yo creo que mi voz, a lo largo de estos meses, ha ido guiando a las personas. No solo a mi familia, sino que también a mis compañeras que he conocido, sino también a mi entrenadora, a mis maquillistas, a mis peinadores. Todos están conmigo. Yo estoy para ellos y yo creo que eso es lo más bonito. Es una responsabilidad muy grande que no todas están listas para tener, pero todas las niñas que están aquí en el certamen, yo creo que estamos preparadas. Estamos listas para decir el sí acepto a la corona, porque te estás casando con una responsabilidad y yo estoy en espera de ese matrimonio.
1: ¡Ay, mira qué bonito!
2: ¡Qué bonito! Me gustó eso. Oigan, pues es que sí, tal cual, ahorita les ponía este ejemplo tan burdo de Spider-Man, de Peter Parker, donde el tío le dice que es una gran responsabilidad y vaya que sí, digo, están aprendiendo muchas cosas, viviendo una experiencia increíble, pero viene otra experiencia más a quien vaya a tener esta corona.
1: Y justo lo que de lo que decía Jimena, por ejemplo, Vania, ¿por qué consideras que tú deberías ser la próxima Team Universe Tamaulipas Zona Sur?
5: Bueno, es una gran pregunta y yo considero que, al igual que todas mis compañeras, me he preparado muchísimo, he trabajado mucho en mis valores, sobre todo en mi disciplina, he intentado dar una nueva versión de mí. Es una versión que yo no conocía, que no sabía que era capaz de hacer tantas cosas, sobre todo en esta plataforma de Teen Universe, que es muy diferente al resto de los certámenes. Aquí nos enseñan cosas muy lindas nos han ayudado a trabajar en nuestra labor social, en apoyar a nuestra comunidad y a todos los niños y niñas aquí de la zona sur, y sobre todo porque esta plataforma le da mucha visibilidad a lo que hacemos las reinas detrás del escenario, que no solo somos una cara bonita, que no solo somos maquillaje, preparación, escenario, sino que también somos niñas con un corazón muy grande y que yo me siento muy lista y estoy súper segura de que independientemente del resultado, yo me siento preparada para obtener esa corona.
1: Muy bien, perfecto.
2: Si yo fuera su mamá, ya estaría ahorita ya llorando. Yo, ¡esa es mi hija!
1: Oye, y por último, Alexa, para cerrar esta jornada de preguntas, tú también, por ejemplo, ¿por qué consideras que debería ser la próxima Team Universe Tamaulipas?
3: Pues yo considero que hay que valorar el proceso que hemos llevado todas. La verdad ha sido mucha preparación, meses, demasiado, ¿qué podría decir?
1: Compromiso.
3: Demasiado compromiso, muchísimo compromiso, organización, porque al final hemos tenido tantas actividades que es muy importante llevar un control y una organización. Y más que nada porque me considero una persona ya lista, con muchos valores, muy apta para recibir este gran título y sobre todo una persona de muy buen corazón y que haría cualquier cosa por ayudar a las personas. Creo que es algo que me identifica mucho porque cualquier persona que le pregunte sobre mí y sí te diría de que soy una persona que sí logra por luchar sus objetivos, sus sueños y por ayudar a las personas.
2: Eso, qué bonito. Pues fuerte el aplauso para Alexa La Corte, Vania Lara y Jimena Rodríguez, que son también aspirantes a esta corona en Teen Universe, Tamaulipas Zona Sur. Chicas, muchísimas gracias, de verdad. Oigan, rápido, que la sigan en las redes sociales ahorita. ¿Quién va primero? A ver.
5: Pues yo soy Jimena y me pueden encontrar como Jimena Rogo-MX.
1: Muy bien.
3: Yo soy Aletza y me pueden encontrar en Instagram como AletzaLaCorteOficial.mx.
1: Muy bien.
5: Bueno, pues muchas gracias por acompañarnos. Yo soy Vania Lara y me pueden encontrar como Vania Lara MX en todas las redes.
2: Perfecto. ¡Órale! ¡Excelente! Ahí están las chicas.
1: ¡Felicidades!
2: De Teen Universe, Zona Sur de Tamaulipas. Oye, pues vámonos a la musiquita.
1: Vámonos
2: con esto de Yuridia. Se llama Eres Mi Nada. Son las 10 de la mañana con 43 minutos. Sigue escuchando el 95.3. ¡Buenos días, extraterrestres!

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1: ¡Ley! Oiga, pues ya nos vamos, querido público. Gracias por acompañarnos estas dos horas que se fueron rapidísimas de transmisión aquí en Buenos Días Extraterrestres, Chimeli.
2: Así es, gracias a toda la gente que se reporta al 833-140-5953 y obviamente también a la gente que nos habla aquí a cabina al 228-0953. Muchísimas gracias y pues otro martesito de limbo, pero ya salió Avanti. Ahí vamos, ya, ahí vamos.
1: Ahí vamos, ahí vamos. Sin quejarnos, sin detenernos, vamos avantes. Ay, ahora.
2: Así
1: oigan,
2: es.
1: Oigan, mañana miércoles, ya sabes que es miércoles de hacernos cargo y por supuesto aquí los vamos a escuchar en el 95.3. Claro. Oye, yo te toco todo. Ay, qué buenísimo. Buena canción, ¿verdad?
2: Con Raguayana. Ay, cómo no traen a Raguayana también. Ay, bien exigente ya.
1: Mira,
2: yo.
1: Mira, ya casi nos íbamos y faltaba, ¿quién crees?
2: Faltaba más. ¿Quién?
1: Adrián.
2: Ay, no me hagas esto. Ay, José Adrián. ¡Qué bárbaro! ¡Puro comer delicioso! ¡Ya nos vamos en los controles!
1: Y hablando de gente que come bastante, Armando Cerecedo. Muchas.
2: Haciendo ahorita.
1: Te ibas a ir avante.
2: Haciendo ahorita.
1: Pero ahorita nada más.
2: Haciendo ahorita. ¡Ay, ya nos vamos!
1: ¡Ay, no! ¡Qué cosa que yo puedo! ¡Ay, de cierto! Oigan, bueno, ya nos vamos. Pásenla muy bien en este excelente martes para todos ustedes. Y por supuesto, mañana nos escuchamos. Síganos a través de las redes sociales como Exa Tampico. Ajá. Y no se pierdan con Evelyn Jiménez, Exagérate, entrevista con Amanda Miguel.
2: Ajá, y digo, no es por chismeles, pero yo a las 12 ando en la calle con el Examóvil.
1: Exacto. Andar en algún punto de la ciudad, mi querido Chimeli.
2: Ahí me escuchan a las 12. Exactamente. Bueno, no le cambie, ahí quedas escuchándonos y ahorita a las 12 nos volvemos a escuchar.
1: Ponte Exa, pásenla muy bien. Bye bye.

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1: 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Once con dos. 29 grados centígrados.
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0: 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Ponte Exa. 11:18, 29 grados centígrados.

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15: Once 31, 29 grados centígrados.

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0: 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Exa. 11:45. 31 grados centígrados.

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3: 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Ándele en todas partes, Pontexa.
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16: Ande, continuamos con más de este control remoto totalmente en vivo desde Hyundai Tampico para que estrene este 2026. Ya estamos a mitad de año, hay que cerrar este año con chapatito nuevo, con carrito nuevo. Pero póngase bien abusado porque hay detalles más adelante. No le cambie, sigue escuchando el 95.3 en todas partes. Ponte Exa.

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2: Bueno, ya estamos de regreso con más de este control remoto desde Hyundai Tampico. 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
2: Oye, pero qué bien que comentas esto, porque fíjate que uno pensaría que como es de Hyundai, es la marca aquí donde estamos, solamente son a lo mejor seminuevos de esta marca. 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
2: 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Muchísimas gracias, mi Neto, vámonos a escuchar la programación del 95.3, seguimos en este control remoto desde Hyundai Tampico, no le cambie, en todas partes, ponte Exa.

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2: Señoras y señores, estamos de regreso con más de este control en vivo. 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De hecho, le estoy preguntando a mí que estamos detrás. Bueno, estamos frente a una chulada de vehículo, a mí. 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
2: 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Señores y señores, soy Alex Chimeli. 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Van Persie y aquí no sé quién está, ya creo que está Luis Luisillo en cabina. Le mando un abrazote. Y pues bueno, sigan ustedes con más escuchando el 95.3. Se quedan aquí exagerando con mi amiga Evelyn Jiménez, que le mando un fuerte abrazo. Y pues bueno, sigan escuchando el 95.3 y todos a gozar. 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
3: ponte Exa.
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0: 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Es la 1:00.

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3: ¿Cómo andamos, amiguitos? 1:05 PM. Iniciamos en vivo el programa más exagerado de la radio. Aquí soy mi locutora Evelyn Jiménez. ¿Cómo están? ¿Cómo les va? Bienvenidos sean a Exagérate. Ya les dije que es 1:05 PM. Pues sí, ¿verdad? Pues se los repito para que no se les olvide. Si se les está haciendo tarde, pues ya ni modo. ¿Qué le vamos a hacer? Bienvenidos sean todos ustedes. Los invito para que se queden conmigo porque mira, déjame te platico. Programón que tenemos el día de hoy, ¿eh? Claro. Tengo sorpresitas. No. Les va a encantar lo que van a estar escuchando, así es que muy pendientes conmigo. Yo sé lo que les estoy diciendo. Número de WhatsApp para que empiecen a ponerse en contacto, 8331 40 5.

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0: tarde ya con 21 minutos, seguimos con más aquí en XFM 95.3. Amigos míos, ¿cómo están? ¿Cómo les va? Oigan, qué calor se está sintiendo aquí en el sur de Tamaulipas. Aviso a todo nuestro público, les quiero informar que en unos minutitos más vamos a tener a través de nuestras redes sociales una entrevista exclusiva con Kevin Contreras, Bicolor. Acuérdate que ya hoy por la noche se presenta con Sin Control Tour. Ay, me escuché muy bilingüe, ¿no? Ahí en el Teatro Metropolitano, así es que no se pierdan esta entrevista exclusiva. Lo tuvimos aquí en cabina y bueno, pues ahí a través de nuestras redes sociales, Exa Tampico. Así nos puedes estar siguiendo en nuestras redes sociales. Ya son las 2 de la tarde con 22 minutos. No puede ser posible que el día de hoy haya tardado tanto tiempo en saludar a mi bello y hermoso público. No puede ser posible esto. Voy a hacer un breve paréntesis. Van Persie, si puedes apagarme las lámparas, por favor. Me siento como un pollito rostizado. Es que... ¡Ay, no! ¿Cómo es? Ay, yo siento que el paño y toda la cosa. 833-140-5953, número de WhatsApp aquí en Exa Tampico. Dice por acá, hola Evelyn, ¿cómo estás? Excelente tarde aquí disfrutando tu compañía. Andaba de vacaciones, voy llegando aquí a Tampico y luego a escuchar la Estación Naranja. Ay, me encanta eso de la Estación Naranja. Ya lo saben ustedes que somos la Estación Naranja, la estación de las promociones. Por acá nos dice, buen día, ¿podrían programar Tuyo de Mario Girón, por favor? Claro que sí, con muchísimo gusto. Ya en un, nada más para que vean que nosotros sí las andamos consintiendo.
1: ¡Claro!
0: Para que vean que sí las consentimos bastante. ¡Hola, Evelyn! ¡Hola! Saludos desde Altamira, Tamaulipas, aquí disfrutando de unos deliciosos taquitos. ¿Gustas? ¿Cuántos quieres? Justo hace rato pasé por 5 taquitos. Digo, no es por hacerles promoción, los venden por aquí. ¡Ah, qué buenos taquitos! ¡Qué bueno! Le dije, dámelos así en el platito, mira, sin bolsita, así en el coche voy a ir comiendo bien a gusto. Bien a gusto, por acá nos dicen, hola Evelyn, oye, qué calor se está sintiendo aquí en Tampico, ya no estoy aguantando, llevo 2 playeras que me cambio aquí en el trabajo. Ay, no, pues sí, sí se está sintiendo mucho calor. De hecho, al ratito les voy a dar la información del pronóstico, les voy a estar platicando, a ver, nada más así ahorita, voy a ver cuántas, tenemos 32 grados de temperatura en este momento con sensación térmica de 33, o sea, harto calor. Por acá nos dicen, ¿cómo estás, Evelyn? Bendiciones, muchas gracias, bendiciones también para ti. Reporte vial, Evelyn, aquí ando circulando por el bulevar, diferentes calles cerradas, pero el tráfico fluye bien. Ok, muchísimas gracias. Por acá dice, saludos para la señora Esperanza, que hoy está cumpliendo 49 años de casada con el señor Leonel. Muchas felicidades para ellos. Oye, pues que nos inviten, ¿no? Que nos inviten al pozole o a los taquitos, lo que sea. Son las 2 de la tarde con 25 minutos. Sigan mandando sus mensajes aquí al WhatsApp de Exa Tampico, 833-140-5953. Vámonos con más música, consintiendo a nuestro público. Mario Girón, Tuyo, ponte Exa.

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0: 2 de la tarde ya con 32 minutotes. Seguimos con más aquí en XFM 95.3, amigos míos. ¡Qué calor se está sintiendo aquí en el sur de Tamaulipas! Yo sé que todos ustedes están muy contentos, están muy felices y quieren que el tiempo pase rápido y llegue ya el mes de septiembre. ¿Por qué? Porque este próximo 5 de septiembre vamos a tener aquí en Tampico a la señora Amanda Miguel. ¿Y saben qué? ¿Saben qué? ¡La tenemos en exclusiva en la línea! Señora, ¿cómo está? ¡Excelente tarde!
1: ¡Ay, pero qué emoción que traen, chicos!
0: Estamos muy contentos de poder platicar con usted en exclusiva, Amanda Miguel. Él me mintió World Tour, que obviamente ya es un hecho. Estamos muy felices. La saludo con gusto. Y pues ya próximamente, ¿qué le puede decir a todos sus seguidores de aquí del sur de Tamaulipas que ya queremos escucharla cantar?

0: y verla en el escenario?
1: No, pues tengo una emoción tremenda, estoy igual que ustedes. Ya pensando en el 5 para visitarles.
0: Nosotros estamos muy contentos. Yo debo de decir algo, y esto sí, lo voy a hacer muy personal. Yo crecí escuchando las canciones de Amanda Miguel. No hay canción que yo no me sepa, no hay canción que en una reunión con mis amigas no cantemos. Hay videos en redes sociales que pueden ver para que se den cuenta que no estamos mintiendo. Y es que,
1: claro,
0: esto, ¿qué siente Amanda Miguel de poder darse cuenta que también las nuevas generaciones cantan sus canciones?
1: Mira, me es una sorpresa día a día del ver de la cantidad de gente que pone sus TikToks, que pone sus reels, que sube sus historias, de donde están cantando a todo volumen. Todas mis canciones, me encanta saber que mis canciones están en el gusto popular de la gente en general, de las mujeres, pues, las mujeres despechadas, porque no somos nada migajeras.
0: Eso, claro que no. Ya lo dijo Amanda
1: Miguel. Somos despechadas y nos amamos. Claro. Nos damos nuestro lugar. Nos damos valor. Y eso está padrísimo.
0: Señora, realmente estamos muy contentos de poder tener próximamente esta gran presentación aquí en Tampico, ya 5 de septiembre. Aquí en Exa Tampico tenemos algunas dinámicas, hemos estado haciendo promoción también y hemos regalado boletos y la gente escribe, la gente le manda saludos. De hecho, ahorita estamos en vivo en el programa y en el WhatsApp de Exa estoy viendo que la saludan, que la admiran, que ya la quieren escuchar, que quieren ver. La gente que está escribiendo aquí dice: Evelyn, dile por favor a Amanda Miguel que soy su fan número uno, que la queremos mucho y ya próximamente queremos verla.
1: Y bueno, el 5 de septiembre voy a llegar llena de emoción a la Expo Tampico, fascinada, emocionada, porque es un montón de tiempo que no voy. Y mientras tanto, chicos, síganme en mi Instagram, yo Amanda Miguel, ese es el contacto.
0: Amanda
1: y estamos
0: Miguel.
1: En contacto, estamos fascinados de escribirnos, de vernos y de tener un punto de encuentro. No sabes cuánto te agradezco, la verdad, esa entrevista, porque pues nos da la oportunidad de verificar y la gente que realmente tiene ganas de ir al show, ya que aparte su boleto.
0: Claro. Sí, totalmente. Quiero hacer una pregunta como que muy personal para usted. Yo sé que tiene muchísimos éxitos, una gran trayectoria en la cual ha cantado muchas canciones. ¿Hay alguna canción en particular que diga, esta es mi canción, me encanta poder interpretarla en el escenario?
1: Así no te amará jamás.
0: Eso.
1: Así no te amará. Que dice, no sé si te das cuenta con la estúpida que estás.
0: Sí, ay, me encanta esa canción también. No. Y la cantamos con un sentimiento. Mire, soy locutora, pero ese día estoy dispuesta a quedarme sin voz con tal de estar cantando
1: también
0: las canciones.
1: Me gusta Castillo, me gusta Como un títere. Me gusta Dudas, Las pequeñas cosas, Mi buen corazón. Hagamos un trato, El pecado, Ámame una vez más. Todas esas son exitazas.
0: Claro.
1: Y el show está espectacular. Es un show que no se lo pueden perder porque pues, desde que empieza hasta que termina son puros éxitos. Además, toco el piano.
0: Vean, escuchen esto, querido público. La señora Amanda Miguel va a estar tocando el piano para todos nosotros ese día del concierto. Por favor, señora Amanda Miguel, invite a todos sus fans, a todo el público de Tampico, para que vayan este próximo 5 de septiembre a esta gran presentación que va a tener en Expo Tampico.
1: Sí, el 5 de septiembre es el día clave. Pero como estamos a unos cuantos días, todavía tienen tiempo de reservar, de aprovechar, de comentar con los amigos, con quienes se las pasan muy bien, para invitarlos, para verse ahí, para encontrarse el 5 de septiembre. En la Expo Tampico, ahí voy a llegar hecho una reina, como me gusta a mí, ponerme mis vestidos, mis trajes, mi maquillaje que me pone Jules, que me veo tan guapa, y disfrutarme mi público y que mi público me disfrute a mí mientras canto con el alma.
0: qué contentos nos hace poder escuchar estas ganas que tiene de poder estar aquí próximamente en Tampico, de esa emoción que nos transmite. Y bueno, antes de que nos despidamos, ¿hay por ahí alguna colaboración que quisiera hacer usted o algún proyecto que venga para estos próximos meses que quisiera compartir con su público?
1: Sí, yo estoy haciendo varios discos, fíjate. Estoy haciendo varias cosas, pero en ese momento no quisiera desviar la atención de este viaje que voy a hacer especialmente para verlos y para que nos veamos. Entonces, si me pongo a hablar de proyectos que tengo, en este momento estoy haciendo como 4 diferentes.
0: Wow.
1: Pues Diego se fue y me dejó toda la energía y la pila a mí y a mi hija, así que no paramos de trabajar. Pero bueno, yo les sugiero que no se pierdan este show, que también es un trabajo hermoso, es una presentación, una producción preciosísima. Yo tengo mucho interés en visitarles y seguramente pues en su momento hablaré de los demás proyectos que también van a ser exitazos.
0: Y con muchísimo gusto, aquí en Exa Tampico, vamos a querer saber acerca de todo lo que va a estar realizando próximamente. Señora Amanda Miguel, qué gusto que nos haya concedido esta entrevista exclusiva aquí en Exa Tampico, como siempre. Yo sé que no le puedo desear más éxito porque lo ha logrado absolutamente todo en su carrera, pero que sigan las bendiciones, que siga gozando de excelente salud, esa gran voz, esa gran presencia en el escenario. Vamos a poder disfrutarla próximamente este 5 de septiembre. Muchísimas gracias.
1: Gracias a ustedes por ponerme de nuevo en la lista de los artistas de moda.
0: No, y así seguirá siendo. Realmente es una artista que disfrutamos y que vamos a seguir cantando sus canciones. Sus canciones, su música, su voz trasciende. Y aquí está ya todo hecho. Canciones que conocemos generaciones nuevas, las cantaban las mamás, las cantaban las tías. Entonces, pues qué mejor que disfrutar en familia con los amigos este próximo 5 de septiembre de Él Me Mintió World Tour.
1: Así es, que la familia es lo más hermoso. Pues inviten a toda la familia, que hace muy bien compartir y pasársela de 10, abrazarse, besarse, reírse, cantar y disfrutar la vida.
0: A seguir disfrutando la vida. Ya lo escucharon, amigos de Exa Tampico, en exclusiva. La señora Amanda Miguel nos está invitando este próximo 5 de septiembre, el Me Mintió World Tour. Amanda Miguel, muchísimas gracias y nos vemos este próximo 5 de septiembre para cantar todos esos grandes éxitos.
1: Gracias, mi amor.
0: Muchas bendiciones, señora. Ya lo escucharon, amigos. Si ustedes quieren asistir también al concierto de Amanda Miguel, sigan muy pendientes de los turnos en vivo, de nuestras redes sociales aquí en Exa Tampico, porque vamos a seguir con la dinámica para que ustedes puedan participar y puedan asistir este próximo 5 de septiembre a el Me Mintió World Tour ahí en Expo Tampico. Yo ya estoy lista. Ya estoy lista para cantar. Oh, ah, ah, oh. Mi rey era un monstruo. Ay, no, en serio. A ver si no me quiere subir la señora a cantar ahí en el escenario ese día, que me diga. No, no, no. Pues ya lo están escuchando, queridos amigos. Nos vamos a ir con más música. Son las 2:42. Tuvimos en exclusiva en Exa Tampico a la señora Amanda Miguel. Continuamos con más Pontexa.

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18: 2:51, amigos míos. Oigan, antes de despedirnos, para que no digan que no les di el pronóstico, que Evelyn, que no les da la información, claro que sí les voy a dar la información, así es que siendo 2:51, es momento de...
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18: El pronóstico exacto nos dice que puro calor y no va a llover. Esto
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18: Para que vean que yo sí cumplo, querido público, yo sí cumplo. Ya me despido de todos ustedes. Muchísimas gracias por haberme escuchado el día de hoy. Mañana, si Dios quiere, a las 12 del mediodía, quiero agradecer enormemente a nuestro buen amigo Jorge Tenorio, que nos estuvo acompañando bastantes días. Jorge, gracias. Te esperamos pronto aquí en Exa Tampico. Ya mañana regresa Luis Federico Salvador Ernesto Pérez de sus vacaciones de 80 meses. Pero mi Jorge Tenorio, muchísimas gracias, amigo. Lo hiciste muy bien, ¿eh? Muchísimas gracias aquí de operador. Pásenla bonito, sigan disfrutando de toda nuestra programación y por supuesto síguenos en nuestras redes sociales. ¿Quieres participar con nosotros? ¿Quieres ganar accesos a conciertos, obras de teatro, viajes, todo? Pues obviamente en nuestras redes sociales y a través de nuestros turnos en vivo, ya lo sabes, nos encuentras como Exa Tampico. Soy tu amigo y locutora Evelyn Jiménez. Pásala bonito, pásala muy bien. ¡Adiós! Bye bye, ponte Exa. 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
8: 3:15.

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13: 3:41.

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16: 352.

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1: 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Son las 4:31 grados centígrados.

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14: 413.

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6: 441.

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13: 454.

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1: 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Son las 5:31 grados centígrados.

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1: 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Treinta y un grados centígrados.
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0: 556.

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1: 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Son las 6:30 grados centígrados.